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0: padres.
1: Okay. Y luego despedimos con el tema Tire de mí por ahí, ¿está bien?
2: No hay problema, Leo. Muchísimas gracias entonces a la gente linda presente. Los aplausos se merecen ustedes también por ese recibimiento, por ese cariño a los organizadores también, por la confianza. Especialmente saludamos también al dueño de la discoteca, al amigo Vázquez. Muchísimas gracias, Audio. A su hijo también, por el buen sonido. A los grandes amigos que siempre nos siguen, el equipamiento también de Odilio Romano Romántico, la música humildemente que hemos... Así especialmente a toda la gente linda de Paraguay. Y con mucho cariño entonces para todas las madres presentes.

Muchas gracias por los aplausos. Y bueno, gracias. Antes de que se vaya Emilio Román, ¿uno más? ¿No se escucha? ¿Uno más? Aplauso para Emilio Román y los románticos. Una vez más, la invitación el próximo 12 de diciembre, el Teniente Fariña en la ciudad de Guarambaré, la presentación del novísimo material de Odilio Román y los Románticos, y también la invitación para el 18 con la gente del Consejo Económico. Bueno, ya que llega Navidad y Año Nuevo.

Muchas gracias por los aplausos para Odilio Román y los románticos. Me pidieron recién un tema para el amigo Basilio. ¿Se va? ¿No se va? ¿No se va? ¿Una más? ¿Dos más? ¿Tres más? Seguimos, tenemos.

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Bueno, ya sé la música que era ya Jota, más o qué. Bueno, vamos a, para no forzar mucho también a nuestros amigos de Odilio Román y Los Románticos, ¿verdad? Como tenemos el vaso en la mano, vamos a escuchar la música de Juan Irala, lleva por título Jaubu Yabé. Fuerte los aplausos para Odilio Román y Los Románticos.

Fuerte los aplausos. Están pidiendo mucho por teléfono y todos nos piden la música. Tenemos yarutas y nada. El saludo cordial también nuevamente para don Jorge Oviedo, propietario de Tijuana, también está compartiendo con nosotros como mi segundo padre también. Así que fuerte los aplausos para él. Muchas gracias también por compartir con nosotros aquí hoy día en reunión de amigos también que estamos haciendo. Con la música le saludamos a él con la música de Yajaijúa, la Yajaijúa con Yajaijú, con Odilio Román y los Románticos.

Vale, te cuba, pero ya juego ya hay juge, ¿eh? Te cuba, pero ya. Va bien, tu sentido, Siri. De Burai, ¿se vio? ¿Ah? Y pon de gusto, ¿eh? Ah, pon algo, bueno. ¿Por qué la botella? Pedido, pedido de Lorena, pero con una condición. Tiene que bailar, Lorena. Tiene que bailar, sí. La única forma.

O si no, nos pasamos. Yo tengo para su pareja. Vení, Lorena. No, vení, Lorena. Vení, Lorena, vení. Vení, Lorena. Yo sí, Monchi. Monchi, Monchi, Monchi, Monchi, Monchi, Monchi. Monchi, Monchi. Monchi. Dale, Monchi. Monchi. Lorena, dale, Lorena, Lorena. No está tu novia, así no te preocupes. Lorena, vamos a decir. Lorena, eso, ¿eh? Fuerte los aplausos para Monchi y para Lorena. Y bueno, vamos a bailar todos. Pero si vos bailas también, Ricardo, tenés que bailar, no hay problema. ¿Qué? Oye, en Calamazán, ¿qué pasó, Lorena? Cuidado, ¿eh? Vamos a escuchar entonces.

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4: La radio te informa la hora. 22. 2 minutos.
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0: Hasta aquí, todo lo mejor de la música paraguaya. Muchas gracias por la sintonía. Volvemos mañana con más
1: Ya que juego Buragey.
2: 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La radio te informa la hora. 23, 32 minutos. 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
2: La radio te informa la hora. 03 minutos.

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9: La radio te informa la hora. 1:08.

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13: La radio te informa la hora. 2:09.

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20: La radio te informa la hora. 3:11.

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14: La radio te informa la hora. 4:11.

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0: Señoras y señores, ¿cómo están ustedes? Qué gusto saludarles, está afectuoso, saludo a todos. A partir de este momento arrancamos nuestro encuentro informativo como todos los días para compartir con ustedes. Hasta ahora tenemos un fuerte viento, es una ráfaga de viento que incomoda. No sé si estará alrededor de los 40 kilómetros por hora, pero sí realmente es bastante molestoso. Está levantando muchas hojas y por sobre todas las cosas, polvos. Así que a tener en cuenta esto directo. ¿Para qué le voy a decir otra cosa? Para que te puedas engripar sin darte cuenta, comenzar estornudando, después ya tener problemas de secreción hacia las yari joreimas, ese. Finalmente apareció Pedro Aliana después del abrazo que tuvo con Horacio Cartes y dijo que después de las elecciones municipales va a comenzar a hablar y no descarta buscar una encuesta. Algo que nadie pensaba que podía haber llegado. Fíjense ustedes, habló exactamente de inclusive la posibilidad de ir a una encuesta Pedro Aliana para tomar algunas definiciones con respecto a su dupla presidencial. Cierto, habló muy bien de Juan Carlos Baruja en su introducción, pero después no tardó en cortar la entrevista diciendo de que no se descartaba inclusive una encuesta. Fue impresionante porque era la entrevista, la nota que todo el mundo estaba esperando. En tanto, aquí en el orden local, suspensión de actividades aquí, suspensión de actividades allá, no se ponen de acuerdo los muchachos, acusaciones que vienen, acusaciones que van, declaración muy fuerte de parte de Aníbal Zárate, de que dijo que hoy iba a amanecer en la casa de Moisés Espínola para contarle quiénes no le van a apoyar y no le van a votar en estas elecciones generales. Durísima está la situación. Pedro Aliana, ¿qué dijo sobre su dupla presidencial?
1: Hemos solucionado todos los problemas con el presidente del Partido Colorado, el presidente Horacio Cartes. Tuvimos una reunión, una jornada de 5 horas de conversación, creo que fue el miércoles, el martes o el miércoles, tuvimos 5 horas reunidos hablando, donde limamos todas las asperezas, donde hablamos de todo lo que respecta a lo político, donde justamente él me dijo que no hay ninguna necesidad hoy todavía de llevar adelante ningún anuncio, que nuestra prioridad en lo político son las elecciones municipales, y una determinada de eso veremos la herramienta, convocaremos a todos los que son parte de esta gran familia del Movimiento Honor Colorado, a los gobernadores, a los senadores, a los diputados y especialmente a los líderes también departamentales, para ver qué herramienta vamos a utilizar para ver quién va a conformar conmigo la chapa presidencial, ¿verdad? Por supuesto, se maneja el nombre de Juan Carlos Baruja, que ya dije, tiene una larga trayectoria en lo político de su departamento a nivel nacional, buena gestión como ministro de Agricultura en la época de Horacio, buena gestión y una de las mejores gestiones hoy como ministro de Vivienda y Hábitat, teniendo en cuenta la mayor cantidad de vivienda construida en la historia de la República del Paraguay en la era democrática. Y tenemos otros actores también importantes, tenemos gobernadores que pueden ser parte de la chapa presidencial, tenemos también al compañero Raúl Latorre también, que algunos colegas de él, diputados nacionales, lo habían propuesto para ese cargo. Y bueno, pero de eso vamos a hablar después de las elecciones municipales.
2: ¿Cuánto más o menos sería eso?
1: Mira, yo el 4 son las elecciones, el 5 viajo a Israel, vuelvo el 10, el 11 aproximadamente, y ahí nos sentaremos a ver cuál será el mecanismo. O sea, yo creo que no. Octubre va a ser difícil, yo creo que en noviembre por ahí estaremos definiendo la chapa para ya poder después salir también a trabajar y presentar nuestra propuesta.
2: Un regalo de Navidad.
1: ¿Cómo?
2: Un regalo de Navidad.
1: Un regalo de Navidad para el pueblo paraguayo, porque sé que vamos a llenar las expectativas de que vamos a traer mejores días para todos los paraguayos. Y bueno, lo que tienen con nosotros es previsibilidad y ya tienen nuestra trayectoria también en lo político. Saben que somos personas que a veces vamos de frente, que decimos siempre la verdad, y que gracias a Dios no tenemos ninguna denuncia por hecho de corrupción después de todos los cargos que ocupamos.
0: A ver, ese fue lo que dijo Pedro Aliana, aclarando muy bien de que no se descarta una encuesta para ver quién puede acompañarle para la vicepresidencia de la República. Y reglón seguido le tengo que decir, está ahí un grupo de gobernadores esperando la decisión que tome. y están viendo cuáles son las tortas que le van a tocar a los muchachos. El pedazo de la torta, o sea, ¿qué ofreces, Pedro Aliana? Vos vas a ser el candidato a presidente, Baruja va a ser tu candidato a vicepresidente. ¿Y qué ofreces para los demás? ¿Qué ofreces a la torre? ¿Qué ofreces al grupo de gobernadores? También tenés, ¿qué tenés para algunos senadores para que podamos subirnos todos en el carro? Y yo creo que van a seguir hablando, y mucho. Y esto me hace acordar de aquello de lo de Juan Aurelio Bobadilla cuando tenía la discusión con Edgar Benialgo. O sea, hablaban, discutían, pero no se definía. Y allá finalmente decían, vamos a definir y si es necesario una encuesta. Pero la encuesta hablaba temprano, cómo iba a terminar, tempranísimo se sabía todo. Y allá al final lo que arrojó eso fue solamente alargar el tiempo y después para ver finalmente el resultado, para tener a mano, porque ya se sabía todo. Lo de Aníbal Zárate, no sé dónde salió, será, pero salió muy fuerte Aníbal Zárate, muy fuerte salió Aníbal Zárate, muy fuerte, ¿no? No sé qué le pasó, no sé qué hubo. Anoche estuvimos también en una reunión en la compañía Postrero, donde llegaron también los candidatos a concejales municipales, y tuvimos la oportunidad de hablar con algunos que estaban en ese lugar para poder saber un poquitito cómo estaban evaluando esta cuestión. Hoy ya casi, con este tiempo inclusive, los candidatos están mirando. El grave problema que tenemos se llama recurso económico. Hoy aniversario del Centro Comercial de Isis, comienza a media mañana la actividad, se extiende, no van a pensar ni imaginarse ustedes, hasta la medianoche, hermano. Va a haber una actividad impresionante. Rosa Ramos, que decía...
3: Muy buenas noches, Reinaldo, y toda esa audiencia maravillosa que siempre te sigue.
4: Bueno, y hoy es una oportunidad especial para seguir reuniéndote con la gente, mirando estos par de días que van a ser súper intensos.
3: Y bastante intenso, ya lo, Reinaldo. De hecho, que estamos en la recta final. La gente que acá corresponde, ¿verdad?, la comunidad de Potreros, está llegando de a poquito para poder un poco también compartir con nosotros, seguir compartiendo ideas, seguir compartiendo sueños por sobre todas las cosas. Y un gran compromiso, porque mucha esperanza también hacia nosotros, sobre todo yo que estoy recorriendo muchísimo esta zona. Agradezco profundamente a cada hogar de Potrero y obviamente de todas las demás compañías por donde estoy llegando. Es difícil llegar en todos los lugares, pero aprovecho este espacio para decirle a toda esa gente maravillosa que estoy para seguir trabajando con mucha responsabilidad, un compromiso que siempre asumo de todo corazón para poder liderar en donde yo tenga que trabajar de la mejor manera, y por supuesto cada comunidad que tenga sus necesidades, procurar encaminar y que eso sea realidad, Reinaldo.
4: Rosa Ramos, ¿opción?
3: Opción 5, no se olviden, 555.
0: Gracias. Bueno, era la profesora Rosa Ramos también compartiendo con nosotros en este encuentro allí en la compañía Potrero, en donde llegaron también otros candidatos a concejales para participar. Ellos son Adrián Brites, también llegó hasta allí Daisy Hill, que estuvo también participando, esperándole a la gente. Lo que se había suspendido anoche en el barrio San Miguel se mudó en el barrio San Francisco, pero allí la fiesta no terminó bien. Otra vez los muchachos, birra de por medio, vociferaciones, oño mañá, oño ñupá, oño muñá, de todo un poco tuvimos ahí. Aníbal Zárate entró durísimo, será. Durísimo entró. ¿Y por qué le digo que entró durísimo? Dijo, me voy a ir hasta la casa de Moisés Espínola para decirle quién no le van a votar. Pone un poquito más a escuchar, dale.
5: ¿Cómo está? Buenas tardes.
6: Muy buenas tardes, Reinaldo Galloso. ¿Cómo andamos?
5: Y viene acá mirando un poquitito. Viene la fase final del partido más importante a nivel municipio de Carapeguá. ¿Qué decís?
6: Y sí, ya prácticamente está en una recta final y ya esperando de ayer de noche, ya estamos esperando ya las elecciones, ya vamos a estar ya. Lo que pasa es que recién le estaba escuchando, viste, toda la semana desaparezco, ando por Asunción y hoy él estaba escuchando a la programación y le estaba escuchando a mi a mi candidato a intendente, Moisés Espínola, y le quiero decirle, no, lo que pasa que acá le escuché dándole mucha manija a Bocha, y acá hay cuatro personas que ni le van a votar, están haciendo campaña contra él, y él está dándole manija, y eso mañana, si Dios quiere, voy a irme junto a él personalmente a decirle, y digo públicamente también, de que él está escuchando que Bocha Figueroa, aún mira lo traicionada, aquella vez cuando le traicionó lo también, cuando iba a ser candidato a vicepresidente Carlos María Santa Cruz Blanca Ovelar, fueron los primeros quien traccionaron, donde brindaron en una casa de dos pisos, él y este senador Chafe, estuvieron entre tres, y brindando por la caída del Partido Colorado. Y así es que yo lo estoy llamando públicamente, le voy a decirle a Moisés, pero yo, para que sepa, que sepa que ellos van a ser los primeros en contrariar, ni van a votar. Yo quiero que se les marque los votos de ellos, si no, ellos no votan, a su equipo le están haciendo. Yo estoy enterado todo de las cosas que pasa, que para trancar un poco a Jacente Sue, que es traicionero a nivel de los muñeques de una cosa, y después si gana Moisés, obrero gana, obrero ya poge, y además, y él es todo lo contrario. Eso nomás yo estaba queriendo darle una idea a Moisés, de que no es así como él estaba diciendo, que dándole manija a Bocha, demás cosas, y hay muchas personas mejor y que se van a jugar por él. En vez de humillarla, él la aplaudiré galloso.
5: O sea, vos decides que hay personas dentro del Partido Colorado que no le van a votar Moisés, y tenés inclusive nombres.
6: Tengo, y se sabe, y él sabe también. Yo no sé si él sabe o no sabe lo que no van a votar. Y yo

0: Te nombro cuatro personas interesantes, te nombro y es esa persona. Y hoy o mañana voy a irme junto a él y le voy a decir, fulano, ¿quién te dijo? Tengo todito prueba de todas las cosas. Y
1: bueno, pero vos estás hablando de un diputado nacional, no sí, creo que sé, tenga que ir a encontrar el partido.
0: A la pucha, no, es la primera vez que está haciendo eso, Galloso, a contra el partido. Gracias al partido él está ahí, yo te pongo la firme que está, que es a contra el partido que va a jugar.
1: ¿Estás seguro de eso?
0: 100%, por eso por radio digo, no me voy a decirle primero porque yo podía decirle
1: son?
0: En voz baja. Voy a dar nombre, no quiero nomás mañana, pero ya te digo nomás quién es una persona más indicada siendo diputado nacional por el Partido Colorado de que tenga que jugar así en dos cartas, y no es la primera vez que está jugando, esta ya es la segunda que va a jugar.
1: Aníbal Zárate, muchas gracias, muy amable.
0: Pero también le escuché hoy y le felicito a Longino Cabello, lo que dijo, la verdad, retrucándole a Luis Alberto Warner, Luis Alberto Acosta, él es Acosta, no es Warner. Don Luis Acosta es porque es mi padrino y yo sé, se le conocía a la persona más vieja, se le conoce, la persona más vieja conoce por Luis Acosta, no Luz. No sé dónde sacó este Warner, él, porque él es Luis Acosta, el papá es don Luis Acosta, y escuché de que amenaza y que esto, aquello, yo creo que está equivocado, nadie va a venir aquí a impactar, nosotros queremos hacer unas elecciones limpias, sin ningún manera, porque sabe que va a perder acá. Entonces ellos quieren hacer una, quieren anular un colegio, una, no sé si quieren anular Nicaragua o quieren anular Estigarribia, porque acá va a estar la mayor cantidad electoral. Él está, es que no, que él va a estar, que opongo que si nadie tiene miedo de, hay que no ver. Vengan a buscar con ánimo político zafrero, cada zafra o crear problemas. Y nunca escuché que vino a salir a favor de Carapeguán y estando el ministro de Agricultura, Baebio Guerú, o vende paz semilla a la Argentina, las mejores semillas de algodón que teníamos en esa época, se vendió todo para la Argentina. ¿Y quiénes vendieron? Y estando como candidato a gobernador ahí, ¿cuántos años? Y después, ¿por qué no se preocupa su hermano? Está ¿cuántos años ya está? Ya más de 30 años está ahí en la Junta Municipal. ¿Por qué no pregunta su antecedente, Galloso? Sí, vamos a ir escarbando eso, esa estupidez, no, no, que nadie, esto, que nadie tiene miedo, nadie tiene miedo, el que venga, todos nosotros queremos una elección limpia, no, viniendo amenazando, ve con el periodo de disparate la amenaza y Xocata cerró acá, aire con Xocata y no lo macanearon. Y el Partido Colorado está como para ganar, de ganar, gana, es Galloso, pero se quiere ganar por grandes
1: diferencias,
0: número de votos. No, y eso, y mira, ¿qué más te puedo decir, Galloso? Eso es lo que hoy te escuché y ahora volví a escucharte, y eso nomás me incomodó un poco. Y eso le voy a decirle, me voy a irme mañana junto a Moisés y después Luis Alberto. Yo quiero lo que escuche, que le mande el audio esto a él y que no venga a joder el día del voto. Pero se va a encargarse hoy.
1: Gracias, Aníbal, muy amable, gracias.
0: Nada, dale, chao. Hasta luego.
2: Qué fuerte entró Aníbal Zárate, será. Qué fuerte entró, será. ¿Qué será que hay o qué? Dios mío, o sea. Qué fuerte entró, será. ¿Por qué será?
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2: Bueno, la policía se encuentra investigando lo que ocurrió anoche en la ciudad de Acaay, pleno microcentro, en un comercio. Quemaron dos vehículos, una camioneta, un camioncito en realidad, de mediano porte, y una furgoneta. Esto ocurrió entre las 2 y las 3 de la mañana. Fueron incendiados por completo. Esto en la ciudad de Acaay. La policía está trabajando con relación a esta situación para saber qué es lo que está pasando. Y me preocupa también lo que decía ayer la fiscal de Eusebio Ayala. Todos los hechos que se está investigando en este momento allá en Eusebio Ayala, dice de que la forma que actuaron no queda ninguna duda de que se podía tratar tranquilamente de una especie de tráfico de droga. Pero las escenas son prácticamente extraídas de la película de Netflix, para que no preocupe también. Y así también, como la película de Netflix, se pegaron anoche al término de la corrida de toros del barrio San Francisco. Ponerle audio, dale.
5: La Roca Disco.
2: Bueno, qué locura será. Esto es increíble porque uno gasta mucho dinero, mucho esfuerzo, ya se intentó hacer en un lugar, suspendieron, después se hizo en otro lugar. Venancio, que quería darle mejor, lo mejor a la gente, trató de darle. A lo que usa, veo pa, a hoyos esa. Y de por ahí también no se descarta que haya rivalidad también en el orden político partidario. Pero con algo y todo contra todo, o sea, 36 tipos y yura moza. No, en serio que te digo. Y yura moza, coño, yo se lo invito con Angina. Va, veo cada uno, hoy cosazo y la concejal. Hoy cuando pongan lo mitad, anda y por hija la cúpula, en teoría, vengo a. Lo mitad, hoy cuando pongan, anda y ya pa' hija lo mitad. Todos saben que no entran todos. Entonces ahí está el problema. Hoy cuando apaste o pilla apaste, no están de ahí ya paja. Japebo y con la unción sea. ¿Cuál se va a hablar? ¿Está bien algo? ¿Asunto qué? ¿Y esto usted? ¿Y onda? ¿O está vivo ya? Pone un poquito, ¿qué decía Daisy Hill al llegar allí en Potrero?
6: Hola Daisy, ¿cómo estás? Buenas noches.
7: Buenas noches, ¿qué tal, señor Reinaldo? ¿Cómo estamos?
6: Y bueno, y con gusto, imagino, a esta altura ya mirando lo que va a significar el domingo.
7: Así mismo es, ya estamos con toda la energía aún más puesta, ¿verdad? Para lo que va a ser el domingo 4 de octubre, esperando ya ese momento y ansiando ya llegar, por supuesto, a las 5 de la tarde, que es donde vamos a saber realmente el resultado, el gran resultado que vamos a estar teniendo, porque estamos culminando también la etapa de todo el trabajo que ya venimos haciendo, y yo creo que vamos a terminar de una gran manera, con una gran victoria para la lista 1 y por supuesto también para la opción número 3, que Dios y la Virgen mediante y la gente también nos va a dar esa confianza. Yo creo que así será, estoy muy consciente y estoy muy, muy, muy positiva de que así será. Entonces yo sé que vamos a tener una gran victoria ese día. Hoy estamos compartiendo aquí en la compañía Potrero con algunos artesanos, artesanas de la localidad, a quienes venimos a reafirmar nuestro compromiso, ¿verdad? Que desde la Junta Municipal vamos a hacer las gestiones correspondientes para que realmente nuestra artesanía tenga el lugar que tiene que tener, para que sea reconocida como tiene que ser, y por sobre todas las cosas, ¿verdad? Para que podamos traer los beneficios necesarios para que nuestra artesanía realmente sea valorada y pueda llegar a todo el país, y por supuesto de forma internacional también, porque ya tenemos que pensar siempre más adelante, ¿verdad? Porque ya lo está llegando de a poquito, ya está llegando de a poquito en forma internacional también nuestra artesanía, pero para poder fomentar y fortalecer mucho más aún eso.
8: Bueno, trabajando en todos los puntos como para poder poner todo como tiene que ser para el día.
7: Sí, claro que sí, ya estos últimos días ya estamos trabajando en todo lo que es la organización del día de, como le llamamos nosotros, ¿verdad? Para el 4 de octubre, porque bien sabemos que todo el equipo ha trabajado bastante, hemos recorrido bastante, hemos escuchado a muchísimas familias, vivido de cerca con ellos sus necesidades. Entonces ya también trabajando para que esos sueños que esas personas tienen puedan realmente cumplirse y empezar de cero, vamos a decirlo así, de verdad, desde el 4 de octubre, que va a ser, como te digo, una victoria contundente para la lista 1.
8: ¿Trabajaste lo necesario como para entender la necesidad de la gente en la calle?
7: Por supuesto que sí, Reinaldo, por supuesto que sí. De hecho, que ya cuando me invitaron a ser precandidata a la concejalía, yo ya venía sabiendo, ya soy consciente de lo que nuestra comunidad necesita, ¿verdad? De las comunidades necesitan bastante apoyo, bastante ayuda, porque sí tenemos necesidades que debemos de atender de forma inmediata. Entonces desde el día 1 yo me comprometo y mi compromiso es con la gente, ¿verdad? De estar presentes siempre, y no solo en tiempo electoral, ¿verdad? Y los que me conocen saben que es así, saben que siempre estuve presente con la gente que realmente necesitaba, y ese camino vamos a seguir siendo y fortaleciendo mucho más aún desde la Junta Municipal.
8: Sí, ganas de sobra, energía también, o sea, si tenés la posibilidad de estar allí, nos vamos a hacer.
7: Claro que sí. Le pido nuevamente a la gente que me tenga esa confianza, porque como dijiste, ganas tengo, y por supuesto me considero una persona muy capaz también, soy una persona que está capacitada para representar al pueblo dentro de la Junta Municipal y defender realmente lo que le corresponde al pueblo como tiene que ser.
8: Sí, para la juventud que está pensando, una plaza que está cerca de tu casa, una plaza que es integral, pero que necesita darme.
7: Esa plaza que está cerca de mi casa necesita mucho cariño. El sábado pasado vivimos un evento, ¿verdad? Un festival espectacular del cual soy parte de la comisión organizadora, ¿verdad? San Vicente Purajey, segunda edición, y pasamos demasiado bien. Encuentro con vecinos, música, artistas locales del barrio de primer nivel, y eso a mí me llena de mucha emoción y mucha más fuerza para poder trabajar realmente. Trabajar por los espacios que tenemos dentro de nuestra ciudad, y por supuesto también, ¿por qué no tener ese tipo de espacios en nuestras compañías? Porque hace falta tener espacios donde realmente nuestra juventud pueda esparcirse.
2: Estaba Daisy Hill hablando con nosotros de esta manera, obviamente esperando ella también contar con la venia de la gente para este emprendimiento que viene. Y obviamente que todos están en este momento, le repito, buscando votos. Lo que quieren es todos tener adeptos. Todos quieren un lugar en este momento. Moisés Espínola estuvo, ¿cómo se dice? Estuvo duro anoche en su alocución en la compañía Potrero, hablando justamente de las acciones del pensamiento de Luis Alberto Wagner. Y decía Moisés Spínola que ellos van a mover todo lo que tienen para darle gusto a los afiliados del Partido Colorado. ¿Cuál es? La de conquistar el poder. Y Luis Alberto Wagner salió ya con sus publicaciones, de nuevo, diciendo de que cada párrafo que pronunciaba Moisés Spínola está haciendo apología al delito electoral. Y ya comenzó ya él con sus, ¿cómo se dice eso? Con sus posteos. Porque hay una fiscala que habló con relación al tema del voto asistido y cosas que dejó a todo el mundo pensando también. Ponemos, vamos a escuchar, dale.
9: ¿De qué está bien y qué está mal? Y para nosotros es clara la normativa. Nosotros entendemos y comprendemos que hay gente que desconoce la modificación del artículo y que cree que cualquier persona mayor puede ir acompañada a la urna al momento de votar. No es así. Hay una modificación y solamente en dos, solamente hay dos opciones o dos cuestiones que se puede, que pueden, estas personas pueden, no deben,
10: recurrir.
9: Pueden recurrir al acompañamiento para ser asistido. En el caso una de personas con discapacidad visual y la otra opción es personas con discapacidad motriz en las extremidades superiores. Solamente esas dos opciones tenemos. Una persona que sea un adulto mayor, una persona, inclusive una persona con discapacidad en las piernas, igual debe entrar a votar solo. Si bien es cierto, esta persona se le puede acompañar, o sea, que se le,
10: para posicionar.
9: Para posicionar, pero no puede estar en el cuarto para votar con nadie, porque eso puede ser una inducción al voto, un engaño al elector. No se puede. Antes sí se podía. La gente confunde y cree que sí puede ir acompañado a cualquier persona, cualquier adulto mayor, y no es así. Esas son las primeras denuncias que tenemos. Y los miembros de mesa, que son la máxima autoridad en los locales de votación, no pueden permitir que las personas ingresen acompañadas a votar. La policía también está preparada. Nosotros trabajamos conjuntamente con la Justicia Electoral, la Policía Nacional, y venimos ya concientizando sobre esto. La policía tiene la potestad de hacer aprehensión en flagrancia en caso de constatar un hecho punible y ponerla a disposición del agente fiscal. No hace falta que la fiscalía tenga o que se tenga que esperar para que el fiscal vaya corriendo a un local de votación para que la policía pueda ejercer el rol que le compete.
2: Esta es la denuncia que se está haciendo hoy por hoy en todos lados. Y detrás de esto, o sea, yo no creo que haga falta hablar mucho. Detrás de esto está Luis Alberto Wagner. Detrás de esto está Luis Alberto Wagner. Eso es lo que está pasando. Detrás de esto está Luis Alberto Wagner. Esa es la verdad. ¿Qué decía Moisés Spínola?
11: Existe un partido político que es respetado y le respeta a su pueblo. Y vamos a trabajar con los 12 concejales para que los votos lleguen. Y nuestra gente que no sabe votar, nuestra gente que no entiende en perfección el sistema de la votación, nosotros, Rosa, Dian, todo el equipo, vamos a tener nuestra gente que le acompañe a votar y le ayude para que pueda votar por el que quiera votar.
2: Mira, Choris.
11: Nosotros el domingo 4 de octubre vamos a votar con el mismo sistema que el partido siempre ha votado, ayudando a su pueblo para que vote porque por el que quiere votar. Te vota, sea el único que vota también el domingo. Nada, ya, ya, ya, ahí, ya, direccionar. Ni a Twitter vota, ni a Narguiru Cuérave, o vota Janvá, o vota Sear. Al invertir otro partido va, la invertir como hay. Oye, Janvá, para ir preso.
2: Qué barba. Nañante yo como, ay, ay, ánimo, a que no hay dos, yo posee más de que hay va, el oico tan. Las personas, vamos a suponer que yo no entienda la máquina de votación. Sé, sé, no entendéis la máquina de votación. Ah, bueno. ¿Y qué hago? ¿Será que votar en 10? Sí, pero pone acá el número de tu cédula. Pone acá tu nombre. Y tu número de cédula y firma esta planilla. ¿Y qué hago? Votar tranquilamente. Jamba, eres pico. No, a pegar la ley ahí. Vos podés votar con tu mamá, con tu papá, con tu hermano. Sin problema. Pero tenés que dejar tu número de cédula. Eso nomás. Después otra cosa no hay. Japeamba, heroico. Porque la candidato cuera, oye, hijo de pa. Peante con lo y conde y pues otra cosa, oye, hijo de pa, la candidato cuera. Pues genial de ocho cambio yo en la lista. Vaigo, tren, dame más coina. Empate coina, ña de lista, viola, como ale coge, ya la ña de cuestión, erue, o no sea, y es fero, PLR, ha partido colorado, va, Japeimo, ya, po, ve, no, vea, ya, ande, se me dice, va, vea, depende, ya, po, Adrián Brites.
10: Llegando también para la reunión, hola, Adrián, ¿cómo está? ¿Cómo andamos?
12: Buenas tardes, noche, Reinaldo, bien, excelente, acá venimos a la compañía Boxero a compartir con esta gente laboriosa.
10: Bueno, esta jornada que, bueno, va marcando un poco, de a poco, el final de todo un trabajo, ¿no?
12: Y es, realmente para mí es un comienzo, siempre para mí no existe un final en la política, ¿verdad? Porque una vez que lleguemos a la Junta Municipal vamos a trabajar intensamente al lado de nuestras artesanas. Y acá se viene dando una buena expectativa en cuanto al apoyo a los artesanos, que es el cimiento de lo económico en la ciudad de Carapeguay. Yo estoy seguro de con el acompañamiento de nuestro próximo intendente Moisés, yo a su lado como concejal electo, vamos a dar horas de beneficio, horas de progreso a estas hermosas artesanas y artesanos que siempre están en el servicio y en el don de gente que tienen.
10: Bueno, vos trabajaste mucho, Adrián, recorriste prácticamente toda la zona.
12: Hemos recorrido distrito por distrito, si vamos a hablar a nivel departamental, incluso he llegado hasta amigos del departamento que me están dando una mano, porque es grande el compromiso. Y entonces agradezco también a esos amigos del departamento y por sobre todas las cosas a la ciudad de Carapeguá, a todas las compañías, a todos los barrios. Hay una importante justa electoral que se va a dar este domingo y siento ese fervor porque la ciudadanía quiere un representante digno y ven la lista 1 en la opción 6 en mi figura, porque hace 17 años como vengo pregonando y diciendo, he trabajado al lado de mi gente, y si 17 años sin ser electo en ningún cargo estuve al lado de mi gente, con mucha más fuerza lo voy a estar siendo concejal municipal, Reinaldo.
10: ¿Todo listo para ese día?
12: Estamos prestos, estamos esperando la hora nada más que se habiliten los locales electorales para que la gente concurra masivamente a dar su voto por Moisés Espínola, por la lista 1, por la opción 6, porque van a tener durante 5 años un concejal que durante los 365 días del año va a estar al lado de su gente, con servicio, con gestiones que siempre me ha caracterizado, Reinaldo.
10: Mucha suerte, señor. Muchas gracias.
12: Muchas gracias, muy amable.
10: Adrián Brites, está llegando también para la reunión. Hola, Adrián, ¿cómo estás? ¿Cómo andamos?
12: Buenas tardes, noche, Reinaldo, bien.
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1: Bueno, a ver, ¿qué dijo comisario Mendoza en el cierre de trabajo de José Feliciano Acuña?
2: Muy buenas noches para todos, sean todos muy bienvenidos. Clausura de campaña no es más que otra cosa, no es más sino encontrarnos, hacer el resumen de nuestras actividades, comentarnos cómo nos fue, cuál es el resultado hasta este momento de nuestro trabajo, acompañando a un equipo que apostó al proyecto de José Acuña, concejal, y Moisés Espínola a la intendencia municipal de Carapeguá. En ese sentido, más que seguro estoy que José Acuña y el equipo que le acompañó, el equipo que le acompañamos, hemos sido bien recibidos en muchos hogares, en muchos distritos, en muchos barrios que aquí están representados esta noche. Y no me resta otra frase que decirles muchas gracias por ese acompañamiento. Estamos en un momento crucial que nos resta atender el trabajo que estábamos haciendo, que veníamos desplegando, para que el 4 de octubre, así como se dice popularmente, llenemos las urnas para que la lista 1, el Partido Colorado y Moisés Acuña, y José, Moisés Espínola y José Acuña, sea, por un lado, concejal de la Municipalidad de Carapeguá y, por otro lado, intendente municipal del municipio de Carapeguá. Buenas noches y bienvenidos.
3: Muy bien.
2: Permítanme dirigirme a esta mesa. Querido diputado, buenas noches y gracias por este acompañamiento. Yo sé que tu compromiso es a nivel departamental, pero los agradecimientos de este equipo de trabajo por haber apostado a un amigo capaz, inteligente, profesional, en quien ciframos muchas esperanzas para la concejalía de Carapeguá, el compañero José Acuña. Querido Moisés, buenas noches, bienvenidos. Yo sé que tu lucha es hasta este momento tal vez cansina, te requirió mucho esfuerzo, pero hoy esta noche te presentamos también nuestra gente, esta es tu gente, esta es la gente de la lista 1, de la Asociación Nacional Republicana, que te llevará a la intendencia municipal de Carapeguá. Gracias por tu presencia. Mi querida Luz, gracias por tu presencia. Gracias por ese aporte. Y como en política se suele repetir, es una frase popular ya, en política nunca nadie gana todo ni pierde todo. Yo sé que tu presencia en todos los actos después de una dura batalla interna, nunca dejaste de acompañar porque siempre pusiste de antemano, adelante, lo que es el Partido Colorado. Gracias por tu presencia. Gracias, gracias. Querido José, hoy cerramos esta campaña. Yo sé que vos le vas a agradecer a la gente que está asistiendo. Yo sé que le vas a pedir el último apoyo. Cuidar el trabajo, cuidar los votos para que lleguemos al objetivo final. Pero debo agradecerte también por el trabajo desplegado, por el esfuerzo que pusiste a este equipo. Confiamos en vos y sé que nos vas a defraudar. Muchas gracias por este trabajo. Y quiero que ustedes se sientan tranquilos. Observen esta línea de personas que están sentados aquí. Después de una dura batalla interna, porque así es el Partido Colorado. Los cargos electivos no son muchos. Y hoy en día, cuanto más pasa el tiempo, muchos jóvenes se insertan en política. Y eso es muy bueno. Jóvenes preparados. Y generalmente los cargos son pocos y los intereses de los que están pretendiendo incursionar en política cada vez son más numerosas las personas. Y eso es bueno. Y generalmente nos toca dentro del Partido Colorado, a diferencia de otros partidos, una lucha interna a veces fuerte. Pero después de esa lucha interna, para nosotros, para todos, solamente vemos la lista número uno y una sigla que es, o un color, que es el rojo, que representa a la Asociación Nacional Republicana, Partido Colorado. Muchísimas gracias. Y mi querido Moisés, querido diputado, pueden llevar con absoluta certeza al comando departamental que Carapeguá está unido detrás de la lista 1. Que no hay ninguna herida cuando se trata de la lista 1 del Partido Colorado que no se pueda cicatrizar. La presencia de ustedes sintetiza y certifica eso. Muchísimas gracias porque están todos juntos, porque el Partido Colorado lo necesita, porque la Asociación Nacional Republicana es una asociación de hombres libres, con criterios diferentes, pero nunca se sale de la doctrina y los principios del Partido Colorado.
3: ¡Cierto!
2: Para terminar, vaya de mi parte también los saludos a los grandes líderes departamentales. En primer lugar, cito al querido amigo correligionario, líder a nivel nacional de Partido Colorado, ministro Juan Carlos Baruja, a quien pido un caluroso aplauso. Y igualmente a una gran referente del Partido Colorado a nivel departamental, la gobernadora Norma Zárate de Monjes, a quien igualmente pido esos aplausos. Gracias, diputado. Gracias, Moisés. Gracias, Luz, por su presencia. Fuerza, mi querido José. Vamos a estar en la Junta Municipal. Fuerza, mi querido Moisés. Vamos a estar en la Intendencia Municipal. ¡Viva el Partido Colorado! Muchísimas gracias.
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1: José Feliciano Acuña, en su cierre de trabajo.
2: De la lista 1, Partido Colorado. Quiero agradecer especialmente al señor dueño de casa, don Ramón Aquino, que gentilmente siempre nos está brindando su espacio, su lugar, para que podamos compartir entre todos los correligionarios. Muchas gracias, don Ramón. También quiero agradecer la presencia de cada uno de ustedes, empezando con nuestro querido líder nacional, diputado, don Héctor Rubén Figueredo. Muchísimas gracias, diputado. Gracias por tu presencia. Gracias por tu apoyo con incondicional. Gracias por tu enseñanza, porque tengo mucho que aprender. A mí por una moza con el diputado, ¿verdad? Siempre a Joaquina, cada 4 años que ganó la idea de la política. Gracias a tu mano, se armando la ponar, Tabadero, Pendencia, Cliente, Ojo, Concordia, Cuba, que leí vehículo, Pepe, se vecino, y a él, se diputado. A Pego, se le ha la política, se le ha estimado, se diputado, y siempre para por la sector privado, a lo mejor, para la noche, el libro, como allá, que dejar la sector privada, y a todo vivir, como ir a hacer Tabadero, mira, ese emprendimiento del campo, es la facultad. Soy docente universitario hace 12 años. La vacuna se empieza a apoyar. Hoy esta oportunidad es como más el diputado nacional. Hay que estar acompañando como amigo, vecino, deportista. Porque yo quiero, güey, el presidente González en el año 99, campeón de campeones, José Juárez. Los güeyes perdieron. Yo tuve la satisfacción de jugar con una persona que después se fue al fútbol capitalino. Entonces, diputado. Me mando después iba a ver bien a ese amigo, me han arrepentido de que hablan de movimiento, que tengan a veces de espacio. A mí han de agradecido, aunque a diputado, es agradecerle. Pues déme esa oportunidad, a tu mamá dice, ah, gente que no debe haber medida presente, hay ningún detalle en 10, hacer el sábado, hacer el duende. Entonces, les he agradecido y les he invitado. También agradecerle al querido comisario Juan Mendoza Pérez, compañero de lucha de ideales, al igual que el señor Alcide Mendoza, al igual que el diputado y también del dirigente deportivo del Club Deportivo Carapeguá, que hoy esta tarde ganamos de visitantes. Y también vale mencionar que un jugador nuestro del Deportivo Carapeguá, un muchacho de Ucupí formado en la inferior del Deportivo Carapeguá, hoy salió campeón medalla de oro en los Juegos de Oro del Sur, representando a nuestro querido Paraguay, Lucas Montiel, de la ciudad de Ucuí, con 19 años. Acá, orgullo y satisfacción para nosotros, también dirigentes deportivos del Club Deportivo Carapeguá, a él, porque dimos oportunidad a los jóvenes también, para que puedan tener su oportunidad de mostrarse, ser un jugador, y poder también estar a la altura, como decir, el fútbol capitalino. Hace años que dejó a préstamo a este club, el Río Ñuble, está a préstamo ahí. Ahí ustedes pueden poner la práctica tú, venderle al deportivo que la pegueña, o venderle una lluvia. O Pablo dice que hay un trabajo también organizativo, hay un trabajo mancomunado bajo la presidencia del ingeniero Aldo Remigio también y su comisión directiva que le estamos acompañando, dando el empuje y dando oportunidades a los jóvenes de nuestra ciudad para que puedan ir a mostrar sus dotes, sus cualidades, sus actitudes en que pueden representar la camiseta del deportivo que la pegueña. O cambio, o alejar de los vicios a esa gente, alejar de los vicios, porque hoy les coman compromiso, les coman responsabilidad, porque ellos no van a practicar, o van a jugar, no están en el site, tengo que ir en la actividad de club, o ocupar este rol, o sea que, por eso este rol es importante dentro de la sociedad también. No solamente que participa por participar, sino también como este incentivo a los jóvenes que puedan alejarse de los vicios, no puedan alejar la mitad de los futuros que deben de media de esta línea, no va a poder hacer como marchar, o por antiguo, o en la de calle, o Y bueno, mi querido Moisés Espínola, candidato a la lista 1 a la intendencia municipal, intendente de situación de espera. Muchísimas gracias por tu presencia, ingeniero. Gracias por estar presente acá, así como manifestó nuestro querido comisario, esta es usted, mi querido ingeniero. Gracias. Andrés, bien, vale, dice amigo, nuestro apoyo incondicional a la lista 1. A tu figura, señor intendente, en situación de espera. A mí es dudable, mis amigos, hablo la gente, se amigo, vota, paqueta, domingo 4 de octubre, o jota, o vea, jata, de líderes, acá, o jota, un maje, la gente vota, jamás, o a partido colorado. Traiga el cedito, café, de cartuña, de ella, yo, otro poder, vale, porque el partido colorado siempre se caracteriza, se amigo, por su doctrina, por sus principios, valores éticos y morales. A lo mejor, o falta de cierto, los chicos van a mejor colorado que otro colorado, o me a Pichave, o ayudar a Pichave, o auxiliar a Pichave. Es cierto, está la necesidad, ¿no? A veces estoy en Curipay, pero predisposición los fantasientes, al gama, los fantasientes ya ayudan a la gente a Pichave. Allá yo he viajado en nuestra visita, en nuestra recorrida, en las casas donde la gente te comenta, ¿no? Una situación más acá. A la estatura vieja, amaros solucionarse. A la de ellos, los está, lado hoy, te da puerta, diputado, se ayuda a mí, ¿no? Ingeniero, colaborar en que y el rechazo de la agrícola, pues es cuando es patillar, el que portero, o me quema, o me encarga la combustible, ese amigo, o me quema solución, o se saca ama, o se acaba, ya de que usted atajala. Como ajeno del intendente, usted se llama a trabajar ayudando a la gente que necesita, ayudando a los agricultores, ayudando en todos los actores, en todos los sectores, llámese educación, llámese apoyar más el Consejo de Salud, llámese a los artesanos, pues ya dijiste a Betty, presidenta de la Asociación de Artesanos de la Compañía Portero, oye, eso, para que pega tú la ayuda a Mana, en caso de un ajeno, hombre, tú le estás poniendo jamás, era de necesidad, a un viaje entero para él. Me llamo una gente, me llamo una gente. Todo es la mano de ustedes. Hay que confiarse en él, se persona a una gente, hay que ser la concejal, pero él me mora. Pues si él me está perdiendo disposición, ya que es vecina, estoica, que es vecina, no está pidiendo ser el nave. A mí me está siempre presente. Siempre, de la mano del señor intendente también, o esa cojada, vamos a presentar a la política, vamos a echar el PIB, de acuerdo a los rubros, de acuerdo a los ingresos que tenga la municipalidad también, vamos a echar. Y ahí ya juega tu proyecto, José. Ya para, hágate de decir problemas. O peate, nada. Hoy contigo, concejales que le puedan dar sustento, gobernabilidad en su función de intendente municipal. Entonces, muchas gracias a usted por tu apoyo, también por estar acá presente. Mi querida Luz Cañete, gracias, licenciada, señora concejala departamental. Fui, trabajé a su lado. En esta dura interna que pasó, de precandidata a la presidenta municipal, y por cosas de destino, mis amigos, háganlo a gente. Pero cuando ese comisario no lleva el fallo, a la banana no la cae, que siempre yo protege, otro yo protege, otro la banana yo protege, que sea ahí, o acompañar a Nacho, le digo, yo que va a acompañar a Nacho, le dije, entonces, a chutar en cada alto, con el presidente de la luz. Me licenciada, o cabo dice, está firme con el Partido Colorado, está firme con el proyecto de la lista 1, con el ingeniero Maestro Pino a la cabeza, como futuro intendente municipal. O cabo le agradecer a Luz, yo te agradezco de forma, gracias por el espacio también, porque
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4: Bueno, y anoche todos se trasladaron hasta la compañía Potrero para participar en el acto de cierre de actividades, de todo lo que se hizo. Moisés Espínola estuvo pesado, o sea, fuertísimo estuvo Moisés Espínola. Jessica Cabello fue la organizadora de la reunión y escuchemos parte de lo que pasaba.
5: Apoyo más renta, esta para la municipalidad o financiera para más el contado, el ingreso en la puerta, ¿no? La 20, 30 ni 60 días el pago a crédito de la sede. Por tanto, voy a dejar esa la cuerda. Deben de ser al contado de los productos, ¿sí o no? Muy bien, quiero agradecer la presencia de nuestras artesanas y quiero invitar a una de ellas a que pueda hablar después de mí para que podamos emitir el mensaje de las artesanas. Quiero agradecer la presencia de Porfiria, el funcionario municipal. Muchísimas gracias por acompañarnos. A Leticia, la familia Florentín, que vinieron a acompañar también a José Acuña, que va a estar llegando en breve. Muchísimas gracias por acompañarnos en esta oportunidad. Así que en esta ocasión, mi mensaje es que Potrero se merece mucho más, querido Moisés. Por ser la compañía más cercana al casco urbano de Carapeguá, la compañía más cercana, por su crecimiento comercial, por ser una de las casadas de trapo y por sobre todas las cosas por ser una compañía netamente colorada. Muchísimas gracias por su atención a mis palabras y por todo lo mencionado. Potrero se merece mucho más y esperamos poder tener inversiones de parte del gobierno municipal de tu mano, querido José. Tenemos mucha esperanza en vos y quiero que el próximo domingo vayamos a trabajar todos. Aníamani Peteí, Oga Potrero Guaputá, sin votar, porque somos la mayoría colorados y vamos a hacer llegar a Moisés Espínola en la Intendencia Municipal. Fuerte el aplauso para él, por favor. Y una vez más, ¡que viva el Partido Colorado!
6: Gracias, Jessy, por esta reunión. Más que una reunión política, es una conversación, un conversatorio entre artesanas y futuras autoridades de Carapicuá. Aquí tenemos la presencia de la presidenta de la Junta, que yo estoy seguro que va a ser una autoridad municipal. Está mi querido Adrián Brites, estoy seguro que va a ser una autoridad municipal desde la concejalía. La presencia de nuestro apoderado Ricky Rodríguez. Gracias, Ricky, por estar siempre al lado del partido. Esa lealtad, esa reciprocidad, ese cariño hacia la bandera que tenemos todos siempre va a tener su compensación. Así es que muchos hablan de coloradismo, pero pocos ponen la cara en el momento, así como tú, Ricky. Gracias, mi querido jefe de campaña, Longino Cabello. Trabajó desde el comienzo conmigo, me estuvo enseñando, me estuvo aconsejando, y el resultado de eso fue una interna positiva para este proyecto político. Gracias, Jessica, una vez más, a ti y a tu familia, por congregarle a todos los artesanos, a la mayoría de ellas, aquí para poder dialogar un poco sobre la artesanía. Bueno, como saben todos, yo desde un inicio tuve un proyecto para las artesanas que se llama Teraroga. Hicimos un sorteo en radio y ese sorteo dio una ganadora acá, o sea, pasando un poco por Chile, en el barrio Los Ángeles, que estamos prácticamente. Le hemos construido y constantemente vamos a ver. Y es positivo, pero descubrí algo. Y lleva TV mañana. Porque en la época de calor es muy bajo ese techo y es de chapa. Así que ya mejora mi evento, voy a pedir más adelante y vamos a elevar más la altura del techo para que le sea más cómodo a la artesana en la época de calor y que la lluvia no sea un impedimento para que deje de producir, sino que Teraroga sea una oportunidad para aquellos que generan plata en Carapicuá. Potreranos todos, no solamente la oportunidad está en la artesanía, Jessica, la oportunidad está en el campo. Tenemos agricultores que dejaron de producir acá cerquita por no tener ingreso o acceso a lo que es pozo artesiano o semillas de calidad. Aquí está Don Robert, un gran productor de agricultura que dejó de tener solamente acceso a semillas de calidad y eso le limitó. Para Robert Antecotilla Yohuá, como municipalidad, el intendente debe llevar una nota gerencial y la extensión agraria echar las semillas. Pero si no hacemos la gestión necesaria, nunca vamos a contar con esa semilla. Por eso es importante que el intendente sea un gestor, un gerenciador. O ya te pescaba, ¿verdad? Las cosas ya de gente que pueda trabajar. Las cosas no vienen solas. Las cosas vienen cuando alguien solicita y alguien hace realmente una gestión de calidad. Potrero no es solamente una compañía hoy en día, es prácticamente un barrio más, está a pasos de Carapicuá, y vamos a avanzar con Adrián y con Rosa.

0: empedrados para mucho. Tenemos que conectarles ya posterior a la ciudad con empedrados de todo tiempo. Aquí en el acceso donde llegará con ahí. Pues si te llega ahí, vete a ver la mitad. Pero esa vez yo, allá. Allí va a llegar ahí. Entonces, eso ya tiene que tener empedrado. No puede continuar en esa calidad, ese camino. Y eso lo haremos todos ya aquí. Con Rosa, con Adrián, con José, con todos los que están hoy en día pugnando dentro de la carrera de la lista 1. 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Muchos andan en el radio. Mire, me tuvo que ir a Yoso. O joven de ahí, Caimino de ahí. Hoy con 90 años. Hoy conseguí gobernador central. Hoy conseguí senador. En su momento, ministro de Agricultura y diputado. Por si me lo decía. Y hoy en día quiere hablar de honestidad, quiere hablar de calidad en Carapeguá. Nunca una cuadra ha empedrado un chafazo a este pueblo. Nunca trajo un proyecto productivo para Carapeguá. Nunca trajo nada para este pueblo, pero viene a amedrentar y le quiere amenazar a los colorados. Nosotros los colorados, el día 4, el domingo, vamos a marcar las pautas de cómo se vota. Y a ese anciano le quiere encontrar en la trinchera. Ese no va a ser una elección entre cuatro paredes, donde se eligen entre cuatro o cinco ancianos. Pero te iba a jugar de que tú y ahí, no hay cuaña ni maré, voy a jugar a Carapeguá. Nunca trajo nada para Carapeguá. Pero quiere hablar de política. Quiere hablar de honestidad. Y la pregunta es, ¿quién aportó para este pueblo tambeño? Y ese domingo, ellos van a entender de que existe una estructura, existe un partido político que es respetado y que le respeta a su pueblo. Y vamos a trabajar con los 12 concejales para que los votos lleguen. Y nuestra gente que no sabe votar, nuestra gente que no entiende en perfección el sistema de la votación, nosotros, Rosa, Dian, todo el equipo, vamos a tener nuestra gente que le acompañe a votar y le ayude para que pueda votar por el que quiera votar. Mío, los colorados sabemos a quién va a votar. A ver, el partido va, no hay guay, porque el partido Unidad no es buen candidato. Partido Unidad no es buen candidato, aunque allí se me ha derrotado. Por eso mucha gente de otros partidos me llaman y me dicen, yo te voy a apoyar, ingeniero, porque representar a la agricultura en el campo. Con mayor son tantas andas y que hay ni para una copa, dale. Hoy ni para una goma va a ser el ejército. O Canipa y Técnica la derrota. Nosotros el domingo 4 de octubre vamos a votar con el mismo sistema que el partido siempre ha votado, ayudando a su pueblo para que vote por quien pone por el quien quiere votar. Te vota, sea el único que vota también el domingo. Nada, ya, ya, ya, ahí, ya, direccioná. Ni ahí puiste y vota, ni a nadie lo fuera de, o vota jamá, o vota sea. Han impedido otro partido, va, la de yo como hay. 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Aquellos que tienen vergüenza en su partido y temen de una derrota, al puro 8 banderas, no hay de pecar más. A esta su escuela, los mismos que cuadra, más para la testa la política cada vez más. Muchas gracias a todos. Gracias por escucharme. La agricultura va a ser una realidad. Cogué a Carmen Chatorro, Municipalidad de Copetei, Seino y Carapeguame. Y ando yo a tu pata sobre fuera, y a organizada, a Cogué, nos mandamos a Beima, a la gratis la mitad, nos queda constantemente. Artesanos le costó oportunidad, hay todo ojo, cambiar y artesanía. Y usted, ya llegó a esta vida en mi escuela, ahí ni andan a venderlo y darle el producto superior. vamos a buscar el mercado, vamos a darle empedrado para que el acceso tenga el letrero y la gente que viene de la capital venga a comprar de ustedes. Abro la mitad de Guatemala, que ya con la mitad en finca o en domicilio. Ese es el camino. Y yo como intendente voy a trabajar todo el tiempo al lado de la gente más necesitada. En estos 5 años van a anotar la mayor cantidad de caminos empedrados en la historia de Caraterua. Eso es un compromiso. Yo le quiero a este pueblo. 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
8: muy buenas noches, Jessica. Raíza Mayor de Pujadé. Buenas noches, Adrián, compañero aquí de lucha, mi querido Longino Cabello, nuestro jefe de campaña, mi querido amigo Ricky Rodríguez, todos los que están aquí, los que siempre me acompañan también acá en esta compañía tan importante de Carapeguá, MPM, Chaguiteche, Corazón, Teteo y Jaja, es el MPM que y Cartuja la ya logran la PP anhelada. Ama, ella ya logra la europea. PPM, ama, este PPM, Pema, Poja y Shahina preferir. Unidos. Se ha admirado la unidad verdaderamente, cuatro compañías. Aunque hay un pivo único, pero bueno, ¿cómo ha terminado? 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Así es que se puede felicitar por la misma, desde ahí jamás siempre pecha perde guapa, a la cara y fuera poder pedir acompañar a grandes referentes, siempre a de ahí, como ir a jugar, capilla, peclupe, o palvi, campeón que dice, y la perde guapo y creíble, entero de tema. Así como concejal actual, a esa oiga, esa van a ver, ella coge tanta y pone a la pene comunidades, ayer voy a ver, tengo un pecuego la posibilidad, a que confiarse en el jefe, porque se haya puesto la sota de ir donde quiero, a través de aquí de mi amiga Jessica, con los Gilón, don Pedro, muchas gracias, a don Bajo, a ella, al Pierre Cañón, siempre, che, el quiero, puedo confiar en jefe. A Pedro Alejandro, Shaun Orlando, a Dana, Gladys, muchísimas gracias. Y todos los que están aquí sentados, porque pese a recibir a vender una vez con tanta movilidad. 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Ya, estamos donde siempre hay grandes partidos, sí o sí, abrían de grandes puertas y que tu mamá ya veía en cada progreso, le dan de comunidad, pero maraja. Así es que viva el partido colorado. Muy buenas noches.
9: Y a Comprero y por todas las cosas para las artesanas. Muy buenas noches.
10: Muy buenas noches, Jessy, muchas gracias por esa hermosa presentación. Y hoy es un día grato. Porque ya justamente se mandó a Netuar. Ya por 35 años y 7 años, ya jugaba la política más excepcional colorada desde 2007-2004. Era Ronquino la encargada de transporte. La mujer hace vehículos míos, José Ronquino, más para pagar la vale combustible en JPP. Tóicamente, se dedica a tomar esa servida, ese partido. Y quiero agradecer a todos los amigos y amigas que me han presente, Bucarelo,
7: Y creo que lo voy a volver a lograr porque estamos convencidos de que tenemos primeramente un candidato de lujo, servidor también del pueblo, nuestro querido amigo Moisés Espínola. Yo voy a estar a su lado, mi querida Jessy, a los amigos acá de la compañía Potrero, para traer obras de progreso. Tu madre, una gran amiga que siempre me está acompañando, así como el querido amigo Robert, le doy también al amigo Dani, y si me olvido alguno que otro amigo de Cotape, se disculpa, pero entre los esteates humanas, se pollo cuise añuá, perecota de ti concejal amigo. Y mandó a una curiñana intendente con situación de Teraroga. Agrañante estaba carapeguá, amigo tuya. Allá posee tener diverte y compromiso a través de todos los dirigentes que me están acompañando acá. Que si él puede llegar a un 30 o 40% a la artesana, la Teraroa se ha venido de líder fuera de ese año comprometida de ahí, o faltado a muy, o peate techo mi PM, Marica tu amuesa, pereco, mejores días, Marica tu amuesa, te va por tranquilamente, a mi pende yo, ni de te llama, ni de te tiempo ahí, se año compromete PM a través de los amigos que me acompañan. Que me van a decir tal amigo, tal amiga, de los busco usted, porque es importante que cuando hay un intendente va a votar los 365 días del año entre los de Acarape, Guapemuana. Hace a él ando busco usted, hace por el que vota mi querido amigo y mi querida, por religionar y por religionar, pero también recoge en el corazón de Atena Cuitucumbe. Entonces, pedirle este domingo 4 ir masivamente a votar primeramente por la lista 1 Moisés Espínola, a ver, se mollero y a mí, que a tu mamá se hace a seguir por servir lista 1 opción 6 lo que está. Muchísimas gracias y que viva Potrero.
11: En mi pensamiento y en mi corazón para que siga creciendo. Esperar que estamos de hija A. Por nuestra comunidad, siempre colaborando un poco con la capilla, con la escuela, con el club, y por sobre todas las cosas, allá por pedir trabajo para las artesanas, ya que empezó hace 4 o 5 años. Entonces, mi saludo y agradecimiento a todos ustedes por la presencia, y bueno, siempre van a tener una amiga aquí, que a pesar de que deja esa frase de que el tiempo de Dios será perfecto, estoy luchando por mis sueños personales, profesionales. Estamos antes de cama, a ver, yo reclamo a la señora para la niña de la tarde de Bolívar.

0: 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Tenemos gente que está acompañando a José Acuña, a ella, a Jata, en Denver. Estamos seguros de que la mayoría de los concejales colorados van a estar llegando. Y ese es el mensaje que yo quiero dar el día de hoy. Que nuestro, que especialmente nuestro candidato a intendente, que añade candidato a concejal fuera, o ya concursar. Esto por hacer con los hombres, que Potrero merece mucho más, por ser cuna de la artesanía, por su ubicación y por tener gente trabajadora y unida. Ese es mi deseo siempre, de que Potrero siga creciendo para ir a tu gente siempre y ayuda a Yubata. Y ese es mi pedido, que el próximo domingo ya yo ayudo a Paité y te tomamos hecho de punta a punta, lista una vez, Potrero Guapo, Bogotá, Anilla, Cotaño de Rojo, y te tomamos hecho de Guaraná, Intendente Colorado, y también la mayoría de los concejales puedan estar para acompañarnos. Y por qué no, seguir con el festival pasado de trapo, este año damos un pequeño paso hacia atrás para después dar dos pasos al frente a tu gente de allá por abajo. Después de un tacho. Así que fuerza para todos, esto se va a estar difundiendo. Radio Caracol 90.5, niña de artesana de MMB, obligatorio, aún por la presión alta por el calor, pero ese mensaje llega. Jessica Cabello, con su padre, con su familia, trabajando por la lista 1 y siempre gestionando obras, gestiones para nuestra querida compañía Potrero. Fuerza para todos, a mí que ya duda. ¡Viva la compañía Potrero! ¡Viva! ¡Viva la lista 1! ¡Viva! ¡Viva el Partido Colorado! ¡Viva! ¡Potrero es lista! ¡Viva! Muy bien, muchísimas gracias por la presencia y que esta oración que tenemos se pueda hacer realidad por el bien de nuestra ciudad, de Catehuay, nuestra compañía Potrero.
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5: La radio te informa la hora. 9 en punto.
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1: Bueno, señores, contento de compartir con ustedes aquí desde los estudios de esta prestigiosa emisora Radio Carapeguá 90.5 a lo largo y lo ancho. Le estamos llegando con nuestra señal. Muchas gracias a todas las personas que van formando parte de nuestro trabajo, nos van acompañando. Hoy día de San Miguel, lo que llevan el nombre Miguel, Miguela, por su santo Ara. Le enviamos el saludo muy, pero muy especial aquí desde los estudios de Radio Carapeguá 90.5. 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Bueno, vamos a seguir con más canciones, con más éxitos aquí a través de los estudios de la radio. Hoy día San Miguel, saludos para mi primo Miguel Romero, un fuerte abrazo, mucha fuerza para la familia. Así que estamos, por supuesto, en este día especial saludando a todos los que llevan el nombre Miguel, Miguela, por su santo Ara. Para la tía Brígida, saludo muy especial para mi querida madre Juana González Amarilla. Están, por supuesto, con una grata visita y están compartiendo también, así que le enviamos en esta super mañana el super saludo. Vamos a seguir con más canciones, con más éxitos aquí por FM Carapiguá 90.5.

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Bueno, señores, estamos en vivo a través de Radio Carapeguá 90.5 acompañando a toda nuestra audiencia. 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Gracias, por supuesto, por acompañarnos, y también la audiencia disfrutan de estos grandes éxitos de los hermanos Morán. 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Prepárense para los patronales de San Roque González de Santa Cruz. Invita la intendencia con la intendenta abogada profesora Irene Aguilera. Gran corrida de toros que se está preparando el 7 de octubre. A las 19 horas ya estaría todo el gran operativo. Y por supuesto, posterior a ello ya se van a estar presentando la cuadrilla de los hermanos Rolón. Va a estar Banda San Salvador, qué lindo, va a estar espectacular realmente los preparativos para este gran evento que se está viniendo con todo, con todo, con todo. Así que muchas, pero muchísimas gracias, cariños cordiales a todos. Gracias por estar con nosotros, por acompañarnos, por brindarnos siempre el gran acompañamiento, y estamos realmente agradecidos con todos y cada uno quienes están formando parte de nuestro trabajo, de nuestro programa, aquí desde los estudios de la 90.5 Radio Carapeguá FM. Y quiero realizar esta gran invitación. Ara Servín Producciones organiza un evento solidario, El Rincón de los Músicos en Villa Lisa. Gran pollada, actuaciones de músicos en vivo el día domingo 25 de octubre. Todos están cordialmente invitados. Les esperamos para ayudar a nuestra productora Ara Servín Producciones, Fanny Ara, que hoy nos necesita para tratamientos médicos. Así que hoy por mí, mañana por ti. Costo de adiciones solamente 15 mil guaraníes. La invitación está hecha para todos. Bueno, gracias a todos y cada uno quienes van formando parte del programa. 16 de las 10 de la mañana, señores. Levantale volumen, aquí seguimos hasta las 11 de la mañana.

0: Bueno, señores, estamos en vivo a través de Radio Carapeguá 90.5, acompañando a toda la audiencia mayoritaria. Llegan los patronales en honor a San Francisco de Asís, Tayloma, Carapeguá, día central, domingo 4 de octubre, 4:30 horas, serenata al santo patrono, 5 horas lanzamiento de petardos, 9 horas procesión de la imagen por la comunidad, 10 horas misa central, 12 horas almuerzo de confraternidad. A partir de las 18 horas desfilarán en el escenario mayor de Master Sound, dúo Gil Correa, la nueva generación carapegüeña, agrupación Luna, va a estar también Laura Fernández y Perlita Gil, Contratiempo, en vivo con todos sus grandes éxitos, varios artistas invitados, anima y presenta, quien les habla, Arnaldo González. 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Así que vayan preparándose, por supuesto, para los patronales. También el 10 de octubre vamos a estar en los patronales de San Roque González de Santa Cruz. Ahí vamos a estar, por supuesto, con la nueva sensación disco, con toda su tecnología, para hacer temblar Roque González y todo el departamento. Va a estar también Rumberos, va a estar Banda Capibarí, Daniel y José, vocalista de Miguel Quintana Vareiro, también se suma. Va a estar Denis Ariel DJ, va a estar el compañero Celso Caballero, quien les habla, Arnaldo González. Así que todo rumbo a Roque González para los patronales. Así que vayan preparándose para esta súper gran actividad. 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Edgar DJ poniendo la mejor música. Yo soy Arnaldo González, viento fuerte. Hoy día de San Miguel hay muchos festejos patronales. Fuerte abrazo a cada uno de los que ya están con los preparativos del Caruazú, el compartir, el disfrutar hoy por el día de San Miguel. Que siempre con su espada protectora nos acompaña y nos proteja de todo mal. Bueno, vamos a seguir con más canciones hasta las 11 de la mañana. Estamos en vivo por Radio Carapeguá. Después se viene Bruno Cáceres y Ñamaseño por aquí. Seguimos con más éxitos junto a Edgar DJ.
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5: La radio te informa la hora. 11 en punto.
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Salvador tío llevaba con letra y música al estilo al otro lado de con el dúo González Caso. Pesini punco Aracuape 29 de septiembre ya. Cuanco te fecha histórica se engaña por puanzo que a llegar mi 13 tuyo timia ella por caña de. A mi guerra jabe joa que mala oñi pun hombre un de la guerra jabe va ella. Dos padres y más la conversación ni escuela. Y la batalla más dura por el cuaco es la guerra del Chaco y de la Oquerombe. Ah, hoy me y pero Oquerombe me han dejado hasta Santa Cruz de ella, muñeca mi Bolívar y mi. En aquella época fue decidido a pelear. Fecha muy importante a llevar para la historia nuestra, 29 de septiembre. A pesar de que a la cuape, en nombre de firma comercial de esta pizacua, año muy bien de que esté bienvenido al programa Ñamo Señor Curají. 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

Juan Carlos Oviedo con los hermanos Acuña, ese acá. Al estilo de Juan Carlos Oviedo, los hermanos Acuña, 13 tuyutín, ese. ¿Cuál la guerrareña de Manduao? ¿Cuál la prácticamente un himno para los combatientes de la guerra del Chaco? Pero ya dejó otro Emiliano, ahí, aquí, ahí. Va a venir duda. Se la reina. A jama asesina, oye, en Ojo, a ver ahí. Al estilo. El grupo Generación de Villarrica, y en lo mira. Se la reina entonces de Emiliano R. Fernández. Juan Emiliano, ojos cuevos, guerra, jabo, yepe y cuevos, ojaya, queña, duy.

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0: Seguimos con música. A ver, Garo Pepa, ya de otro tema musical. Ya no me digo, ¿cuál comienzo de Emiliano R. Fernández y Rojasilo Arecao? Nuevamente el grupo Generación. Ya no me digo.

Peseña, en tu el grupo Generación será Roja Siluarecao. 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A ver, tu. 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Cada año de oyente cuera o recuerda. Paciencia, ya en tu mañana, ¿no? Ahora, a ver. Por paciencia y por el caso la pedido de los oyentes porque amo ame o amo a pobre y no lo mira la oyente cuidado la mandada ella cuidado cuál y gusto musical así que vayan tú Edgar ya tú va de Franco mientras esa era dale coima consuelo pero ya pues Santiago Franco música de Albino Quiñones el dúo va de Franco.

Seguimos con música. A ver. Coa López Silva, vas a ir igual. Se tapuín llegó a cana. Ya no me.

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la música. Aye, pues hey, moye, reserve, pues es en aime, colectivo, veo, ahí dije nada, oye, reserve, música, ni señor. 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Nuki Flor y su conjunto. Va, ahí con la ande, va, ahí con la C. O sea, va, ahí con la C, va, ahí con la ande.

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Y apasionada, digo, mira, Paquito Aranda. Lindo tema. Otro. Mi perdida flor, digo. Al estilo de los Cardozo, ñanemigo.

mi perdida flores, los Cardoso, pero ya con otro samame. Ya en tu Úbeda Chávez. Ya no te amo, en lindo, un clásico, chámame. Ya no te amo, Úbeda Chávez.

Mira, Chávez, ya no te amo, dañando. Con Miguel Romero, ya de esa Miguel, felicidades, Miguel Romero, ya de oyente, pero para siempre, ya no en duda. Y en tu caso, el cumpleaños es uno de los temas preferidos de su papá, Pancho Romero, viejo naranjal. Ahí va la música, felicidades, Miguel.

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Mariposa Mí, más conocido como Mariposa Para Mí, de Andrés R. Pereira y Felipe R. Cardoso, al estilo de Generaciones. Ya. Lindo tema, Mariposa Mí, Mariposa Para Mí. Ya mañana de Angaco, éramos 11 horas a mí, que tú me lleña. Me llegué a Radio Carapeguá 90.5 rupio, ya más señor pura hey. Ya mujer, ya te hago que vete, ya me enduja la escuela, firma comercial de escuela de arena. Dos temas musicales los juegos. Primeramente, ya en tuta Ortiz Quintana, de Salvador, Tinda y Polla, puro más, ella pura, a veces ella pura ahí. Pero, por otro lado, tío, pucube, ya yo papá ahí, después ya puro, anga, vene, constante, vea, ella pupo, a ver la cosa, anga, vea, ya calificada por último, después ya puro, Salvador Ortiz. Por último, se lucero agua y la música más antigua, y cosa, González Casó, pura, y yo, al estilo del otro juego guaraní, ya puta, vea.

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7: La radio te informa la hora. 12, 4 minutos.
8: ¿Cómo están mis amigos? ¿Quién les habla? Rubén Díaz, en un nuevo encuentro del programa radial Meditaciones Cristianas. Dice el libro de Proverbios en el capítulo 6 y versículo 16 lo siguiente: 6 cosas aborrece Jehová y aún 7 abomina su alma: los ojos altivos, la lengua mentirosa, las manos derramadoras de sangre inocente, el corazón que maquina pensamientos inicuos, los pies presurosos para correr al mal, el testigo falso que habla mentiras y el que siembra discordia entre hermanos. Con ayuda de Dios hoy vamos a considerar el párrafo donde dice los pies presurosos para correr al mal. Cuando el apóstol Pablo escribe acerca de esto en el libro de Romanos en el capítulo 3, allí nos presenta las características de un mundo que se propone vivir lejos de Dios. Un mundo donde el concepto de Dios ha desaparecido. Por eso las escrituras definen a la humanidad como una humanidad sin entendimiento. No hay quien entienda. No existe un solo justo. No hay nadie que busque a Dios. Todos se han desviado a una. Su garganta es como sepulcro abierto. Con su lengua engañan y veneno de áspides existe en sus labios. La boca tienen llena de maldición y sus pies se apresuran a derramar sangre inocente. Sí, este es un mundo dinámico. Un mundo cuyas características es vivir presuroso, vive corriendo, vive acelerado, pero su dirección no es la correcta porque sus pies se alejan de Dios. Hoy día los adolescentes ya no son los inocentes de antaño. Ellos ya tienen la experiencia de los jóvenes. Los jóvenes de este siglo ya no son los mismos de épocas pasadas. Ellos ya están viviendo la experiencia del mundo de los adultos. Es por ello que en este tiempo no es raro encontrar a una niña de tan solo 11 años que haya quedado embarazada. Tampoco debe sorprendernos que en los colegios secundarios se distribuyan anticonceptivos entre la población femenina, que a juzgar por la apariencia no superan los 12 o 13 años. En el mundo de hoy el porcentaje de aborto entre las adolescentes es realmente alarmante, porque el mundo de hoy vive presuroso, pero vive presuroso para correr al mal. Es por ello que, mi amable escucha, hoy quiero leerles lo que dice el libro del profeta Jeremías en el capítulo 6. Allí dice: «Paraos en los caminos, y mirad, y preguntad por las sendas antiguas, cuál sea el buen camino, y andad por él, y hallaréis descanso para vuestra alma». El camino que hoy transita el mundo es un camino de perdición.
9: es un camino que se aleja de Dios, porque el hombre ha dado las espaldas a Dios, ha escogido sus propios caminos, desechando los caminos de Dios. Sus pasos se apresuran al andar, y no sabe que su andar le lleva a una eterna perdición. Por eso la invitación en este día es la que encontramos en la Biblia. Paraos en los caminos y mirad, y preguntad por las sendas antiguas, cuál sea el buen camino, y andad por él. Y el camino correcto que te llevará al cielo, ese camino es una sola persona, Cristo Jesús. Él dijo, yo soy el camino, la verdad y la vida. Nadie viene al Padre si no es por mí. Él es el camino que te llevará al cielo. Él es el camino recto para tus pies. A Él debes dirigir presuroso tus pasos para encontrar la salvación. Entrégale tu vida y tu corazón en este día. Caminemos este día tomados de la mano de Dios. Si deseas recibir alguna orientación espiritual o estudiar la Biblia en tu casa, estamos ofreciendo el curso de estudios bíblicos por correspondencia, que puedes solicitar llamando al teléfono 447-726 o escribiendo al correo electrónico diazjure@hotmail.com y con mucho gusto te vamos a responder. Esperando que el programa haya sido de ayuda espiritual para tu vida, me despido hasta un nuevo encuentro y que Dios te bendiga.
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6: La radio te informa la hora. 13:02.
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0: Señoras y señores, ¿cómo están ustedes? Con gusto saludarles, afectuoso saludo a todos los amigos que nos acompañan hasta ahora. Miramos algunos que otros detalles. El cambio del tiempo dice que puede bajar la temperatura en forma brusca, inclusive, para la tardecita, así que hay que prepararse un poco a ver cómo amanecemos el día de mañana. Mira que estamos en la semana de las elecciones. Tira, chorro, pero demasiado silencio ya en el ambiente. Demasiado silencio ya en el ambiente. Y yo creo que todo propaganda nomás, ya todo publicidad nomás ya es, ¿verdad? Porque tenemos 2 o 3 días más y después ya casi nada. Hay algunos mensajes subliminales que duelen, ¿será? De tal modo, ¿sí? Hay mensajes subliminales que duelen. Y no sé qué es lo que está pasando. Mucho comentario. Hoy aniversario del centro comercial, dice el centro comercial más importante de la ciudad de Paraguarí. Los muchachos están ahí con todo, una fiesta increíble, espectacular. De Taro, con todo lo que hace, una fiesta como nunca antes, hoy todo lo que se está viviendo. Y obviamente que sabemos que es así porque estamos hablando de un centro comercial que ya tiene 29 años, hoy 29 de septiembre, día de San Miguel Arcángel, Ña Miguel Abeguará, muchos saludos. Hablando de eso, el cumpleaños de Ña Miguela por sus 82 años, la vez pasada, pasamos maravilloso, o sea, fue espectacular realmente, muy lindo. Así que saludo a mi comadre Lili, a todas sus hermanas maravillosas y a todos los familiares, que fue espectacular realmente este cumpleaños también. Gracias a todos los amigos. Bueno, ¿qué tenemos nosotros hoy? A esta hora, el discurso de Moisés Espínola fue duro en Potrero, ¿será? Durísimo fue el discurso de Moisés Espínola. Pero aparte de todo eso también, hoy el que entró duro también fue Hugo Cuevas. Porque Hugo Cuevas dice, yo en realidad necesito que la gente me vote, porque yo no invertí en mi campaña política, y yo quiero que la gente me vote. La gente que invierte mucho en su campaña electoral no va a ser de ustedes, no va a ser la persona que ustedes quieren para su autoridad. Pone un poco lo que decía Hugo Cuevas con relación a su campaña electoral que va culminando y se está afinando para el próximo domingo.
1: Ah, ¿cómo te va, buen día?
2: ¿Qué tal, Reinaldo? ¿El aporte se ha...?
1: Va a correr ya por mí, ¿no? Por mí se va el aporte, ¿no?
2: A correr, ¿no? Yo soy ayuda, ayuda y tapé acá en la casa del amigo. No, y cantero, o sea, ese compañero de trabajo, o sea, en Boca, yo voy ahí, se porta ahí, se...
1: A ver, va a existir la situación, va a la dejo de seña.
2: Ya haría, yo soy ya recorrer, hacemos lo que podemos, lo que está a nuestro alcance. Ya, majeta, tú sí tienes nada.
1: Creen de la... ella puja los números y no para nada,
2: ya es cuau, vaga, yo, o sea, yo estoy haciendo todo lo que puedo y todo lo que está al alcance de la familia, ya, porque... tuvimos un golpe esta semana, un golpe, una pérdida familiar, pero seguimos acá más fuerte que nunca.
1: Va en la área, se hay votar la gente o votar la candidato o gastar, pues la votar un pedazo patas y nada, pues.
2: No, y yo le digo a la gente que me conoce, que yo no estoy invirtiendo y que vote por mí, que vote por el cambio allá. Solamente eso, no quiero que la gente se enoje también allá. Pues yo di mi opinión, yo hablé de mí, de Hugo Cueva, del candidato a concejal, yo no hablé de otra persona, Reinaldo.
1: ¿Y vos no estás gastando dinero, Hugo?
2: Y no te digo que no estoy gastando, pero todo que se gasta, ponga como combustible, yupi mi, ya cargarla, sí o sí, las 100, 150, mira, la auto ya gastaba, yo eso con nadie se salva, pero hasta ahí.
1: Deja o gastado y lo mitad la... la co-campaña electoral, ¿puedo gastar la mitad, Hugo?
2: Y por lo que veo, sí, yo supongo que castigo ya es la mitad, uno que sabe allá. No te puedo decir si está gastando más, sabe allá. Yo te hablo de mí, de mi persona allá. Yo hago lo que puedo y lo que está a mi alcance.
1: Se sabe que una campaña electoral cuesta, pero la he gastado este dinero ahí y raro, y ahí no.
2: Y eso pues tiene su contra también allá, pero cada uno pues sabe pues cómo va a solucionar eso allá. Yo, por ejemplo, no tengo la capacidad de estar gastando ni nada. Eso estoy haciendo una campaña limpia, así acá con el amigo no ir, oye, por ejemplo, trabajo de mañana. Ahora yo preparo mañana otra safra, por ejemplo. Se acá mismo se trabajo una belleza, imagina.
1: Va, hice la otra sabra y nada.
2: Y ya va a comenzar a traer la época de coco, de acarrear coco. Y acá no con nuestro amigo no, y nos estamos poniendo ya en cómo vamos a trabajar esta zafra, esta los clientes de cuero, a mí ahora ni muy mal de acuerdo, trabajar mía ya.
1: Ya operaremos la peña que está con Aina.
2: Y ya más en valle, no, diga, yo soy chamba, ya boda. A ver, pues no, roña como hasta precio, pues no, vete yo jore área, obrero guapo, y mire el mismo precio para mantener así pues el trabajo.
1: Hugo, ¿y vos crees que puedes llegar a ser concejal municipal?
2: Ya y cuaga, yo me siento ya ahí, ya siento que estoy ahí siendo parte de la junta.
1: ¿O tratan de gelomita?
2: Y así me dicen. Y ojalá que así que se vea el voto de la gente ahí en el IAD.
1: Hugo,
2: Sin que me
1: ¿cuál
2: digan que
1: era
2: apoyar.
1: tu opción, Hugo?
2: Opción 7, Reinaldo. Opción 7.
1: Hugo, gracias por compartir, muy amable.
2: Gracias, Reinaldo. Y le digo a la gente que si quiere el cambio de hora, votá la lista, la opción 7 esa. Lista 1, opción 7.
1: Pero en la solución.
2: Pero es la solución, Reinaldo. O sea, y te
1: Gracias, Hugo,
2: agradezco
1: muy
2: por
1: amable,
2: el
1: muchas
2: aporte de la
1: gracias.
2: audiencia. Dale,
1: Gracias,
2: Reinaldo.
0: Bueno, ahí está Huguito Cuevas. Y Jessica Cabello, ¿qué le dijo ayer al candidato a intendente y a los concejales municipales que llegaron hasta allí? Rosa Ramos, Daisy Hill, también llegó Adrián Brites. ¿Qué le dijo allí en nombre de las artesanas?
3: Siempre colaborando un poco con la capilla, con la escuela, con el club y por sobre todas las cosas al deporte y trabajo para las artesanas ya que empezó hace 4 o 5 años. Entonces, mi saludo y agradecimiento a todos ustedes por la presencia y bueno, siempre van a tener una amiga aquí que a pesar de que venga esa frase de que el tiempo de Dios será perfecto, estoy luchando por mis sueños personales, profesionales. Sacudantes de cama, a ver, yo reclamas, mi para entrar en la Liga de Alta de Bolívar. Es una decisión que ya había tomado el año pasado, noviembre, y ya por el festival a San Alfonso, por el clima, ya por acá, por ahí, por la San Alfonso, sabiendo que yo no iba a ser candidata. Entonces, quiero que tengan en cuenta siempre eso, de que ahora mismo estoy abocada en proyectos personales, a por nuestra ciudad, hay que ir la ciudad de Carapeguá. Alguna vez vamos a cumplir ese sueño con algunos colegas carapeguños de abrir fuente de trabajo en la informática en Carapeguá. Pero siempre van a tener una amiga que va a gestionar, así que la majeta de la intendente del DAPE, si alguien va a meter la majeta de la noche del DAPE, viajar a la próxima cosa del DAPE, viajar a día del DAPE, y también tenemos gente que está acompañando a José Acuña, a ella, hasta del DAPE, estamos seguros de que la mayoría de los concejales colorados van a estar llegando. Y ese es el mensaje que yo quiero dar el día de hoy, que nuestro, que especialmente nuestro candidato a intendente, con el candidato a concejal fuera, o ya concurrir. Esto por ejemplo los hombres, que Potrero merece mucho más, por ser cuna de la artesanía, por su ubicación y por tener gente trabajadora y unida. Ese es mi deseo siempre, de que Potrero siga creciendo, la reina de que siempre quiero ayudar. Y ese es mi pedido, que el próximo domingo ya yo ayudo a Paité y que los aguayos de punta a punta, lista una contra los guapos Bogotá, Panilla, Montaña de Robota, y que los aguayos de Guaraná, Intendente Colorado, y también la mayoría de los concejales puedan estar para acompañarnos y, ¿por qué no?, seguir con el festival pasado de trapo. Este año damos un pequeño paso hacia atrás para después dar dos pasos al frente a Lucha y allá por la mano. Te voy a preguntar. Así que, fuerza para todos. Esto se va a estar difundiendo. Radio Carapeguá 90.5, Niña la Artesana, Niña Miguel, y la tuya, un por la presión, hasta por el talón. Pero ese mensaje llega. 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
0: Bueno. Así terminaba el acto del día de ayer en la compañía Potrero, en donde fueron algunos concejales, estaban esperando a todos, pero obviamente está cargada la agenda, allá se encimó todito. Lo único que me di cuenta es que en estas elecciones nadie puede decir, este es mi candidato a concejal. No, vamos, ¿verdad? Peala ese candidato y nada, ya está muy último, ahora más para ya vota. Así es. Pea la se candidato a concejal. Así es. La PTI candidato a concejal ya. No hay podido a mí. Ya listo, más vea. Gente, vamos a ver. Juan Aurelio Badilla.
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0: Bueno, a ver, viene y va la bombita, será. Sí, oye, yo puedo hacerlo un instante y pase y va. A una palabra, otra palabra. A un dicho, otro dicho. Gente, o sea, peala, pupo, a ver. Gente, oye, da y pollo, le digo, a ver, sea. Peala, gente, oye. Es lo que quería comentarle a los muchachos, que nada se regala en este momento.
5: Unión Nacional. 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
3: Bueno, continuamos nosotros informando a todos los amigos qué es lo que compra la gente, qué es lo que cree la gente, qué es lo que quiere la gente, qué se le promete a la gente, qué es lo que piensa en este momento el elector carapegüeño para decir yo voy a votar por este. Pedro Espínola, ¿cómo estás?
4: Muy buenas tardes, mi querido Reinaldo. ¿Cómo andamos? Un saludo muy especial para toda tu audiencia.
3: Bueno, ¿cómo evaluar a esta altura este proceso electoral? Estamos en puertas. No sé si cómo es lo tuyo, porque sos lo que menos publica sus actividades por aquello de que sos el hermano del candidato a intendente. Y bueno, no quiero imaginarme lo que podría significar los celos. ¿Cómo concluí este trabajo?
4: Y mi querido Reinaldo, realmente yo mi política y mi campaña se basó en la sencillez, en la austeridad, trabajando en silencio con las familias carapegüeñas, con los vecinos, con los amigos, tratando de ir conversando con cada ciudadano, llevando el proyecto de Moisés Espínola para intendente, dándole esa esperanza y esa oportunidad que necesita el pueblo carapegüeño. El pueblo carapegüeño necesita reconciliarse con la política que tenemos en nuestra ciudad. Y nosotros tenemos la oportunidad de llevarla a Moisés Espínola como intendente y devolverle esa esperanza al pueblo carapegüeño, mi querido Reinaldo. Realmente es una campaña atípica donde estamos enfrentando a varios partidos políticos en una alianza, tratando como modelo político y como proyecto político solamente tumbarla al partido. Y nosotros nos estamos enfrentando a esos. Y nosotros, nuestros proyectos son gerenciamiento, obras para Carapeguá. Eso es lo que promete Moisés Espínola para Carapeguá. Hay videos, hay audios, hay artículos donde Moisés expone sus proyectos. Y está hecho, y está puesto sobre la mesa. La ciudadanía debe desglosar quién tiene el mejor proyecto. El mejor proyecto lo tiene Moisés Espínola, mi querido Reinaldo. No es muy difícil de analizar eso. El otro proyecto político te ofrece echarle al partido. ¿Y qué te ofrece a cambio? Echarle al partido y lo que hay. Una ciudad ausente de gerenciamiento de obras y lleno de carencias, para que oportunistas y pecadores de río revuelto tengan su pedacito de poder. Eso es lo que tenemos hoy en Carapeguá. Son dos estilos de política totalmente diferentes, porque uno de esos proyectos se basa sobre el trabajo, el sacrificio, el servicio, una foja de servicio durante años, durante 15 a 20 años haciendo política. Y el otro, bueno, en el día de las elecciones me presento, soy candidato a intendente. Esos son los dos modelos políticos que estamos teniendo en Carapeguá, mi querido Reinaldo. Y la gente tiene que analizar y pensar cuáles de esos proyectos políticos son realmente viables y factibles. Y hoy te topas con otro video. Un video que más bien demuestra la necesidad y la carencia y la debilidad y la baja autoestima de un equipo político que está necesitando de adeptos. Nosotros, Reinaldo, vivimos en una época en la que buscamos abrir oportunidades para los jóvenes. Y vemos cómo políticos, donde su era política, su auge político, pasado hace 20, 30 años, y no estamos criticando edad, estamos criticando legajos. 20, 30 años de ser senador, de ser presidente de la Cámara de Congreso. La Cámara de Congreso tiene su presupuesto, Reinaldo. ¿Es así o no es así?
3: Sí, y mucha plata.
4: Es mucha plata. Bueno, fue presidente del Congreso, ¿y cuándo se gerenció obras para Carapeguá? Esas son preguntas que debemos de hacernos como carapegüeños. ¿Cuándo se trajo obras para Carapeguá? ¿Cuándo se trajo empedrados para Carapeguá? Nosotros no criticamos edad, criticamos legajos. Y ese tipo de políticos, donde ya pasó de ser senador, presidente de la Cámara de Congreso, varios periodos, debe de saber cuándo retirarse. Es a Reinaldo, la jugador de fútbol, como a GBT, época B, ayer cuámara, lo ayer retiraron, ajá, porque no llevo acá, ven, ayer va.
3: Claro, no, pero en política te va a hacer retirar tu bolsillo y el rechazo. Me está hablando claramente de Enrique González Quintana. ¿Cuál fue el pecado de Enrique? ¿Qué dijo para responderle de esta manera? Inclusive en tu estado que me están enviando ahora, Pedro.
4: Y ese amigo, lo digo con todo respeto, yo como persona lo aprecio a don Enrique González. Yo respeto todo lo que ha hecho como persona, él como amigo, él, pero yo critico lo político. Y hermano querido, aguantamos improperio durante toda esta campaña. Nosotros nos enfocamos de trabajar nuestros proyectos, de enfocarnos, de conversar con la gente, de hablar con la gente, de trabajar de sol a sol, de tratar de llevar soluciones a problemáticas en toda la ciudad, en todas las compañías. Mientras ellos, bajo aire, intentan amedrentar y lanzar improperios contra un equipo político que realmente se ha basado sobre su proyecto durante esta campaña electoral, querido Reinaldo, y es momento de tener una postura ante esas situaciones.
3: ¿Qué es?
4: Yo soy una persona, y vos me conocés, Reinaldo, yo soy una persona bastante diplomática y siempre trato de llevar la fiesta en paz con todo, pero cuando se trata de tocar la dignidad de la familia o la dignidad de los amigos o de un proyecto político que realmente se basa en la gente, obviamente que voy a defender a capa y espada como se le defiende a la familia, hermano querido.
3: ¿Y qué tan feo fue la expresión concreta de González Quintana? ¿O qué es tumbar al Partido Colorado?
4: No, lo de Enrique González Quintana, él lo sabe, y él sabe las cosas que dijo, las cosas que se dice, y hermano querido, él no necesita que un pililito le venga a defender en su red social. ¡Qué bárbaro! ¡Qué pucha! Después de ser senador, presidente de la Cámara de Congreso, un pililito le vaya a defender en las redes sociales. Eso es lo que nos falta.
3: ¿Está caliente el ambiente? ¿Es normal? ¿O cómo se llega al domingo?
4: No, esto, Reinaldo, con todo respeto lo digo, va a ser una victoria contundente del Partido Colorado este domingo 4 de octubre, y que no quepa ninguna duda de que va a ser contundente. Va a primar el proyecto, va a primar la gestión, va a primar el sacrificio y va a primar el político verdadero que ha trabajado con la gente. Eso va a primar, Reinaldo, mi querido Reinaldo, este domingo 4 de octubre. Y también no me quiero olvidar de un político que realmente hoy me estoy enterando de que él es carapegüeño. Hoy me estoy enterando de que él es carapegüeño. Haya nacido en Carapeguá, pero nunca en su historia, nunca en su vida, ha hecho una obra de bien para Carapeguá. Yo no he escuchado que ni un geniolito le haya llevado a una persona que esté necesitando, que haya aportado para las actividades comunitarias, las actividades sociales, y ese es Luis Alberto Banner. Hay que decir con nombres y apellidos. No tengo miedo para dar nombres y apellidos. Son las personas, son los políticos que tenemos que mandar al retiro para sanear la política carapegüeña, mi querido Reinaldo.
3: Pero y la presencia de Wagner, de González Quintana, ¿qué tan daño puede hacer a un municipio? ¿Van a construir?
4: ¿Construir qué? Tuvieron tiempo, tuvieron poder. ¿Qué van a construir a esta altura de la vida? ¿Quieren prevalecer? ¿Quieren seguir estirando las tetas del Estado, mi querido Reinaldo?
3: Dijiste,
4: es la realidad.
3: Dijiste,
4: yo me siento ofuscado.
3: Pilili, el candidato a intendente de la oposición. Mucho eso.
4: Pilla amigo. Claro que es un pililito. Es un pililito y con nombre y apellido, ya amigo. Senador, fue presidente del Congreso Nacional, sale a defender como un pobre angelito. Ya yo papado con carapeguave.
3: Qué duro, Sosera, qué duro. Opción 1, Pedro Espínola. ¿Cuántos votos va a sacar?
4: Bueno, mi querido Reinaldo, ahora quiero enfocarme en lo que realmente importa. Yo soy una persona sencilla, soy una persona humilde. No provengo de una familia adinerada, provengo de una familia sacrificada, de una familia realmente de servicio. Nosotros tratamos siempre de estar presentes para todos medianamente nuestras posibilidades. Mi campaña política se basa en la austeridad, en la sencillez, en la humildad. Yo trato de hablar con todos los amigos y con todos los conciudadanos de nuestro proyecto. Yo quiero ser un canal mediador del pueblo para con el Ejecutivo Municipal. Quiero ser la voz del pueblo en la Junta Municipal y seguir gerenciando beneficios para nuestro pueblo carapegüeño, mi querido Reinaldo. Me pongo a disposición de todos los carapegüeños. Yo les pido acompañamiento de todo corazón para la lista 1. Estoy en la opción 1. De primera tanda, ya sé campeón, Reinaldo Galloso. Ha escapado, ya sé llegué la campeón con segunda tanda.
3: Pedro, gracias, muy amable, mucha suerte, gracias Pedro.
4: Dale.
3: Pedro Espínola quiere ser el más votado de vuelta en estas elecciones. Mira que el domingo ya es, quiere volver a ser el más votado. El otro bien votado también fue, ¿cómo se llama? Una cantidad importante de votos, encabezó también, campeón también. Rubén Galeano, buenas tardes.
5: Buenas tardes, Reinaldo, para vos y para la audiencia.
3: Va, y voy a poner candidato Pililito y nada.
5: Voy a mirar candidato Pililito ahí.
3: Y así, ¿cómo acabas de decir, amigo?
5: Y yo te dije, ya, gente, dice, va, he visto a Lumita, oye, va, está Lumita, esa grande de la, de ahí, para ir más para allá, ya. Yo creo que hay que tener respeto a todos los candidatos, Reinaldo, quien sea. Ahorita con la pililia y pililia. O para llevar un guay, ¿ves? Que yo pueda peste con el Reinaldo en la cocara, pero guapa, la mitad, yo pueda peste. Va esa guapa, va esa para ver ya. Yo creo que esa misma falta de una gente de error, de equivocación, y hay que hablar mal de nadie. Yo no soy esa clase de persona. Siempre mi trabajo es estar con la gente dentro de lo que están mis posibilidades. Siendo que es política y no política, yo voy a estar con mi gente. Y que no sea mi gente igual, si la gente también necesita y si está a mi alcance, mi apoyo, mi colaboración, en lo que sea, Reinaldo va a estar allá. Y lastimosamente la gente muchas veces, muchas personas, sale de las realidades ya. Cuando añas en duje, está promesa, añas en dupeite. Yo puedo apago. Yo creo que hay que dejar a la ciudadanía, al pueblo carapegüeño, en este caso al distrito Carapeguá, que vote a quien quiera o el candidato que quiera. Sea amigo, hoy acertamos, aleluya, hoy ya hubo mala suerte. Sí, varias la gente de allá. Estamos ahorita en los ofrecimientos, están ahorita la gente, los alumnos, y allí pagamos muchas plata, esta vez, mi chivé, pero para no corresponde yo, y ella. O sea, a mí me la di plata, a mí lo invitamos a ese, oye, joder, ni pedí yo plata, ya. Pero depende del pueblo para que vaya orinando realmente para que en el día de mañana, ¿quién va a ser el administrador de la municipalidad de Carapeguá? ¿Quién va a ser el intendente a cargo de quién va a estar? Los recursos de todos los carapegueños, tanto las maquinarias, los personales, y también nosotros que estamos como candidatos a concejal, también para acompañar las cosas buenas. Yo soy siempre una persona de condición, de convicción y de postura, ¿verdad? Nadie, ni una de estos dos periodos que estoy, nadie me va a señalar en sus dedos que yo he pedido nada a cambio, ¿verdad? Ni nadie apoya las cosas a cambio de nada. A todos me conoce mi compañero del primer periodo, del segundo periodo, Arroyo Cuapa, tengo una bebé, es que yo respeto, me fue todo en la bebé Arroyo Cuapa, es importante la ley, porque vale, le sé de KTI, porque tú es KTI, ella, a tener con propiedad, entonces muy importante la gente, ya es ya, todo está, a quien quiera. Aunque te tienen a la mujer de ser los pino y cuadra, tiene personas que no o presionas a avisar, nada lleva. No, porque y tú apoyas la jagua, yo ayudo a jagua, que es jota hoy que la y si ni de la y tú andes, otra persona extraña, jota jambo, está yo a la jagua, que hay seres que tú ya puedes tener 10 minutos de personas que no hay de mapa, pero seres no hay que la gente se lo pinta a alguna persona que le está queriendo presionar para que vote por fulano y por fulana. Ya, amigo, me hago no existir la realidad de Reinaldo y que la ciudadanía sepa la hoy presionada, la poco no envolvía a la vez, o sea, la gente votaba allá. Apea la de realidad, ya, amigo. Allá hay cuadro con la voz asistido. Oye, hasta yo, mi gente, hay que tener sé, por ejemplo, allá le hace parte. Ay, ya la hacía pisar la agua, ya vota, se la hacía y catón. Pero la ley de unas cosas lleva. Y yo creo que la mayoría ahora, ya ahora es como mi mente, hay pensamiento, ven, más vale el candidato a intendente, más vale el candidato a concejal. O sea, y este ahí me la pago un momento varias veces, lo mismo, ya Reinaldo. Cuando la ley con gente opresionaba a veces, cuando la ley voy a aprovechar la necesidad y también muchas veces allá el desconocimiento de nuestra gente de ella.
3: Deja amenazaba y pateó y llovió. Amenazaba y pateó y llovió.
5: Según me dijo una persona recién me llamó, jamón, dice con nombre de yo poseo por respeto a eso, no voy a decir quién es. Pero sí, cuando le encuentro, le voy a decir en su frente a esa persona que esa cosa no se hace.
3: ¿Es candidato o representante del candidato?
5: No, es representante del candidato, son un líder que le está llamando a la persona, según allá, no tengo la prueba contundente, le pedí, pásame un mensaje, no voy a hacer, yo voy a rayar, a lo mejor no voy a hacer, ahí no importa, vaya.
3: Deja, pero yo, si votaste, se pega, se la mandaba a ellos.
5: No, pega la que tiene líderes, no, o a otra gente, a jueces y se más para votar, entiendes, jamás para votar, no, conseja nada, lleva. O sea, amigo, a la persona, a ese, te estoy enfrente, te a su pete. Esta ley familia, ¿ver? Que esas cosas no se hacen. Oye, prostituido ese amigo de la familia muchas veces porque por un plata disparate, sea, y eso pues no se hace, Reinaldo. La gente tiene que ir a votar por quien quiera, y yo no voy a permitir donde yo estoy, esas cosas no le voy a permitir que nadie le presione a nada. La gente, o cuando está cuaja o vota, sea, estoy aquí en el cuarto oscuro, o vota la vota, mi querido hermano, y ya. A la hipotada, la sandela intendente, estoy ya por la ciudadanía de Carapeguá. Eso no te quería decir, Reinaldo. O sea, mío, mi candidato está firme. Yo sé que la gente, mucha gente me están acompañando y me va a acompañar. Y lo que no me acompaña tampoco no voy a tener nada en su contra, porque justamente eso es la realidad de una política, de una de elegir al candidato a quien le aprecia, a quien confía, ¿verdad? A gente y tío, ñajando la dureza, y ya, amigo, yo creo que esas cosas no tenemos que caer, no nos cae, por ejemplo, por muchas personas que son candidatos a concejal, candidatos a intendente, dureza, y además, amigos, guardan este popón en de allá. A ver, cuando voy a ir, yo me voy para Jamón, para el Depe, según a eso, amigos, hay que hacer las cosas como corresponde a la gente, mejor libremente, elegir la gusta, taja, esa color, taja,

0: religión a dando respuesta con los dos otros legis vea ya llegó la gente su participación la ciudadanía carapegüeña en general o al año oportunidad lo invitan los Juan Guarda es la olegile y candidato a nivel humitado que está joven y ya popea domingo no voy a llorar si yo la gente tojo todo participación ciudadana masivamente de la gente tojo todo está la oye no confía en algo vean dice me va a descender ahí la serena y jaguere a me decir la seguridad toda la ciudadanía cara pegüeña y también la gente o tomar la decisión a vota sea y fácil de traer la votación hemos enviado a ver a jalan de cédula de presentar o me envié la papel me envié la máquina, oye, vamos a ir la candidata de internet, pues, yo donde oigo, ella, de repente, y voto blanco, ahí, no, usted hizo la dos candidatas que tuvo voto blanco a ella. O elegíme, la mitad que tenían, ayer, pues. A la olegía, pues, pasamos a la junta, pues, la junta, pues, tres listas. Lista uno, lista dos y lista tres. A mí me veo la cena, la mitad de esa presia, a vota seis, a confiar, si hay mi lista dos, opción uno, orinado, que la gente, pues, induman de ella. Hace a mí, me veo peor respuesta 14 de ley y preferencia. 36 candidatos a concejal, ahí. 24, y hay más para la rupitata ni la bicicleta, pues pega por la realidad allá. Al intendente hay dos candidatos, uno de los dos va a ser el intendente en el día de mañana de todo lo que era Pegüeño Rinaldo. Eso nomás quería decirte, Rinaldo, y mucha fuerza a toda la gente, y que participe, que sea una fiesta cívica el 4, que ya llega todo, y el próximo domingo ya pues, está más la que caro esté un mapa para la gente y pues está la intendente, déjale y concejal.
1: Gracias Rubén, muy amable, gracias.
0: Gracias a vos, saludos a tu gran audiencia.
1: Gracias, uno de los que campeonó también, ¿cuánto es? Opción 1, lista 2, se llama Rubén Galeano. Yo pues, Pablo, está, o sea, candidato Pilili, buenas tardes. Yo a veces se me pega alguna palabra. Hola, señor. Ignacio.
2: Hola, mi querido.
1: ¿Qué tal, Ignacio Ojeda? ¿Cómo te va?
2: Bien, bien, Reinaldo. Estoy nervioso, Pablo. Yo estoy bien, tranquilo, gracias a Dios.
1: ¿Qué significa eso?
2: Y bien, estamos muy bien ya terminando esta campaña, ¿verdad? Y sobre todo por el sentir en el ambiente, ¿verdad? Que nuestro candidato Juan Aurelio está muy bien posicionado, yo creo que el resultado ya es irreversible a esta altura, pues ya se siente, inclusive hay encuestas que mandaron a hacer los propios contrincantes nuestros, ¿verdad? Que parece que los números no están cuadrando, ¿verdad? Pero vamos nerviosos, paña la mitad, pero bien, ¿no? Yo recién llegué en casa con Agüera de adulto mayor, o cobra primera y tercera edad, retirando de ley plata con ayú. A Caru y mi hogar, y nada, te hacen llegar más a visitar, llegar a los amigos.
1: De allí yo pude hacer nada,
2: Sí, no, esto ya vamos en vamos más. Una cuestión de organización para el día de, como se dice, ¿verdad? Las visitas casa por casa, las con los dirigentes, ya como vamos hoy en la mitad, más bien organización del día de, como vamos a hacer con los transportistas y todo eso, ¿verdad? Y le escuché nerviosito a algunos, ¿verdad? Yo creo que acá se va a intentar hacer respetar nomás la ley y sobre todo esta nueva disposición del reglamento que es de la justicia electoral, ¿verdad? Que firmaron los tres ministros y cosa que nosotros en la práctica se solía acostumbrar mucho con el tema de los pisteros, ¿verdad? O sea, prácticamente la gente ya no votaba a los pisteros. O sea, la gente no sabe por quién votan los piteros ahora. Entonces, yo creo que eso es lo que le están poniendo nervioso a algunos, ¿verdad? Y vamos a ver qué pasa. Ojalá que tengamos un día de tranquilo, por así decirlo, no con mucha violencia, ¿verdad? Y que se respete la voluntad popular.
1: ¿Cuál es tu opción, Ignacio?
2: Espera. ¿Cuál es tu opción? Yo estoy en la lista 2, lista 2, opción 2.
1: ¿Qué? Yeah. 2x2. Jamba, déjame instigar y lo mitad vaina.
2: No. O sea, nosotros pedimos que se nos vote. Obviamente, cada candidato pide eso y obviamente los ciudadanos van a ir a votar por quien les convenció más, ¿verdad? Ya sea con su actuar, su actitud o su Nosotros que ya estuvimos, ¿verdad? Más te ocupas la hora y tú ahora es dentro de estos 5 años y
1: continúa la historia.
2: eso es, no, no, yo creo que el tema de obligar, yo creo que más bien va a ser ofreciendo plata o qué, ¿verdad? Te doy tanto y ya hacen 10, amén, ¿qué tal la serpiste en 10? Cosas así, ¿verdad? Pero vayan de obligata con otras condiciones, excepto que le haya hecho algún servicio y le saquen cara o qué, ¿verdad? Pero yo no, no, es eso mi estilo, la forma de hacer política. Siempre trato de hacer servicio social, ¿verdad? Las vecinos cuera y quienes me suelen pedir favores, ¿verdad? A la olla cua mía, olla cua ta yo tal ahí ingrato a hoy, pero vaya pota, así es, pero estamos bien, sobre todo muy contentos porque está muy bien posicionado Juan Aurelio. Eso se siente en el ambiente por donde yo, al menos donde yo me voy, inclusive Colorado me dice, ¿verdad?
1: Ay,
2: Pero
1: joder.
2: robotaste ore la Juan Aurelio, ore convencerla y actuar con mi tan usuario probata, chupe.
1: Bueno.
2: Entonces, un miaco, por ejemplo, y gusto y te y entonces, yo al menos estoy muy contento, muy feliz con esta campaña que está culminando y le veo muy bien a nuestro candidato, también en mi candidatura, yo creo que estamos muy bien, gracias a Dios, y solamente esperamos el 4 para que nos vayamos a votar y esperar el resultado ahora.
1: Gracias, señor. Muy amable, muy amable. Gracias, gracias.
2: Gracias a vos, Reinaldo, a la orden de siempre.
1: Ignacio Ojeda hablando con nosotros de esta manera. Qué rápido se está yendo la semana. Hoy es martes. 2 días más se hablará de política. Moisés Espínola, buenas tardes.
3: Buenas tardes, Reinaldo, ¿cómo estamos? Saludos a toda la audiencia.
1: Va, el oigo página, va, el oigo página.
3: Yo acabo de llegar en la compañía, hace un rato parto para la capital, pero la gente me envía reportes, los concejales están muy activos, muy frenéticos, existe una energía muy fuerte dentro de la lista 1, los 12 son muy competitivos y cada uno está buscando su espacio, va a hacer sus conceptos y sus ideas políticas. Me enviaron justo, venía escuchándole cuando me dijeron escuchar a Yoso, ya me tocó escucharle al... Hola, ¿me escuchas,
1: Sí,
3: Reinaldo?
1: te escucho.
3: Me tocó escucharle al señor Rubén Galeano, una gran persona, un gran político carapegüeño, una persona que siempre ayudó mucho a una comunidad muy importante y desprotegida de Carapeguá. Valoro sus palabras y hago mías sus palabras. Valoro totalmente y plenamente, coincido con el señor Rubén Galeano, coincidimos plenamente, aunque no podemos ni dialogar por el ajetreo de la política, coincidimos plenamente en lo que estamos pensando, ¿verdad? Yo pienso igual que él. Y solamente, hermano, quería decirle a la comunidad, aprovechando tu comunicación, de que aquí existen dos modelos políticos. El modelo político que nosotros en la lista 1 con los 12 candidatos llevamos adelante, quiere propuesta, proyecto y desarrollo para Carapeguá. Lo he dicho desde hace un año atrás, vengo trabajando sobre ideas claras, sobre conceptos dinámicos dentro de la política carapegüeña administrativa, que uno tiene que mirar y enfocarse a los caminos, enfocarse a la producción, enfocarse a Teraroga, que es algo digno para las mujeres artesanas de Carapeguá, enfocarnos al deporte con los chicos de la reserva, donde tenemos un proyecto muy importante. Tenemos un proyecto muy importante con la gobernadora que vamos a llevar adelante desde noviembre con el conservatorio en Carapeguá. El Centro Cultural Carapegüeño, que albergará tres dinámicas, tres metodologías distintas de arte. Y nos enfocamos a ello. Ese es nuestro modelo político. Es el modelo político donde yo no he agredido ni criticado a nadie. Y después está el otro modelo político, hablando de las generales, te hablo, Reinaldo. En la interna fue nuestra lucha interna nuestra donde chocamos y hubo una fricción fuerte, digno de una elección democrática, una elección que genera energía y genera dinamismo en la política, que genera sensación en el pueblo, pero las elecciones generales posteriormente dio resultado de un triunfo con mucho trabajo, de mucha dinámica, y en el otro lado el oponente que viene de una negociación entre sectores y sin tener la dinámica de la elección.

0: viene de la capital, seguramente le manipularon ya el resultado de su edad, le dice Miranda, decí esto y se va a hacer aquello que hizo, ¿verdad? Yo le entiendo y yo no estoy enojado, para mí no es ningún problema eso. Yo estoy en la política, mi espalda está preparada para todo tipo de golpes. No me
1: ¿Pero en contra
0: amedrentan.
1: quiénes fuiste vos? Abiertamente fuiste en contra de Luis Alberto Wagner, pero ahora sale también Enrique González Quintana. ¿Cierto o no es cierto?
0: No, y son dos personas que constantemente amedrentan, agreden, buscan tergiversar la voluntad popular por las compañías, buscan tergiversar por llamadas telefónicas, instalando situaciones totalmente de medida. Y además yo me someto ojalá haya más tiempo, a un debate con estas dos personas públicamente. Sería interesante escuchar por sus criterios y que me digan qué saben de mí, ¿verdad? Yo les digo honestamente.
1: Mañana el desafío al debate, mañana a la mañana. No, vos estás acá y yo les llamo a medio mundo.
0: Déjame la terminar un ratito. Yo lo que quiero saber es qué han hecho en su carrera, qué hay de testimonio. Nosotros hemos traído desarrollo dentro de Carapeguá sin ser siquiera autoridad municipal aún. Lo seremos desde noviembre, ahora aún no lo somos, y hemos traído desarrollo en Carapeguá. Hemos traído lo que nadie ha hecho en Carapeguá, cuadras y cuadras empezaron las compañías, resulta una gestión. La gestión es muy importante y yo pregunto, ¿tanto tiempo estuvieron en el poder y por qué no hicieron la gestión necesaria? Y esos son los dos modelos, un modelo de gestión y trabajo y el otro modelo que solamente busca amedrentar, busca generar fricción para el día electoral. Nosotros vamos a llegar con toda la paz del mundo, nosotros buscamos la democracia, el aprecio, el amor, el cariño entre carapegüeños. Nosotros buscamos el desarrollo de este hermoso pueblo. Nosotros no apuntamos a lo que ellos apuntan. Yo creo que es resultado de la desesperación. Tenemos números que son totalmente devastadores para con lo que será la elección general del domingo 4 de octubre. Los números ya son irreversibles. Ellos desesperados hacen que inclusive el senador líder amarilla desde la capital esté llamando a nuestros apoderados ofreciendo algunas cositas a cambio de jugar en contra del partido. Mirá que es gravísimo lo que está pasando. Acá tenemos nosotros
1: liberales ofreciendo plata a Colorado para ir en detrimento a ustedes.
0: Así mismo, tiene toda la grabación, tiene todo grabada la llamada del senador líder amarilla.
1: Pásame, pues.
0: Solicitando a un apoderado nuestro que le acompañe de alguna otra manera, que va a haber dádivas, que va a haber un cargo de repente, ¿verdad? Y nuestro apoderado nos pasó toda la información. Entonces, es desesperación. Nosotros vamos a trabajar como siempre lo hemos hecho y vamos a respetar la ley tal y cual, pero como dicta la ley. Para nosotros la prioridad es la ley y la ley la vamos a hacer respetar. Ese es el camino y el 4 de octubre va a ganar la elección el que trabaje mejor, el que coordine mejor, el que tenga la estructura del triunfo, el que tenga la estructura que esté trabajando y que conoce de elecciones. Así es que mi apreciado Reinaldo, en la fila de la lista 1 hay agravía, hay felicidad, hay amor y los muchachos solamente ya quieren cantar Carapeguá es hermosa desde la otra semana.
1: Yuta, ¿dónde estamos ahí? A la mañana.
0: Estamos atentos, mi apreciado Reinaldo.
1: Vení mañana, 7 de la mañana te invito acá. Después voy a buscar quiénes son los que se animan a debatir contigo. Y todos los que se animan, voy a traer acá mañana. Decimos nuestras verdades y esperamos el próximo domingo que la gente pueda elegir libremente. ¿Está bien?
0: Un abrazo, Reinaldo, un abrazo.
1: Hasta luego. Ahí está. ¿Ese quién es? Ese es Moisés Espínola, candidato a intendente municipal de la ciudad de Carapeguá por la lista 1, que quiere enfrentar a lo que se juntaron entre cuatro paredes. Y de eso salió un pililí, según lo que dijo Pedro Espínola, candidato a concejal número 1 por la lista número... Enrique no llegó todavía. Enrique, bueno, vení mañana a las 7. Vení, pues, Enrique González Quintana, vamos a debatir mañana. Vanir, dice. ¡Ya tenemos uno! Luis Alberto Wagner envió un mensaje, envió un chat. Si va a venir mañana a 7 de la mañana. Candidato pililí, ¿cómo me llama? Juan Aurelio Badilla, va a venir vos. Dale pues, que confirme. Mañana 7 de la mañana, aquí y ahora. Gracias, buenas tardes.
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13: La radio te informa la hora. 14:02.
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0: Muy buenas tardes, señor de Caro. Yo te lo mitad más te coba ya ese cuña caraí, caraí, mitad un su cuña taí entero este a ñañi en cuartelapa y tema lo mitad la, el 4 de octubre, a las 7 de la mañana, vive las 5 de la tarde, bella botata lo mitad, ja. Ñane mando a mí lo mitad por agradecimiento, ya botana, pete, ñane amigo, ñane anguirú, ñane paño de lágrimas en Carapeguá. Pea, ahora con nombre y apellido, profesor Enrique González Quintana, ex senador de la Nación, con mucho orgullo, representando a la ciudad de Carapeguá, el noveno departamento de Paraguarí, y efectivamente a toda la República del Paraguay, porque sabemos que el senador es senador nacional, no es departamental. Es por eso que representa a todo el Paraguay, a Parupilo, y está orgulloso, nos sentimos de acompañar y de apoyar este proyecto del profesor Enrique González Quintana, que es una persona que consiguió y sigue consiguiendo y seguirá consiguiendo muchas cosas para la gente. Mi corte te vengo a porque está con la necesidad. Aña y Cotevela Enrique Chagua. Lo metamos jubilado, se machué, pero la oye jubilado, tengo evidentemente tiene que venir otro en su reemplazo, en su lugar. Jaupanda ya topamos ahí, lo mitando ahí, poimo ahí la Enrique de Comiana, estaba cara peguaro y después ve lo mitad. Jaupearupi, co domingo 4 de octubre, lo mitad, ya botañan de Yeje, lista 3, opción número 6. Don Enrique González Quintana, concejal municipal, nuevamente de la mano del pueblo. Vamos a saludarle a nuestro querido ex senador de la Nación, ex presidente del Congreso Nacional, con todo el orgullo y la pasión que le tiene ahí, siempre, ¿verdad? Porque él cuando habla, habla con pasión y con convicción. Por eso le presentamos en esta oportunidad aquí a través de Carapeguá FM. Buenas tardes, querido Enrique González Quintana. ¡Viva Carapeguá! ¡Viva, ¡Viva el Paraguay! ¡Viva, ¡Viva la lista 4! ¡Viva! ¡Viva la lista 3, opción 6!
1: ¡Viva!
0: Buenas tardes.
1: ¡Campesinos!
0: ¡Viva los campesinos! Con olor a polvo como Enrique González Quintana. Mate con Enrique Mayán de Caro.
1: ¿Dónde le iba a dejar con botalta? ¿Apareciendo allá por 6?
0: ¿Ne pon botal 6?
1: No, oye, botal, ¿verdad? La está. ¿Ne pon botal sea? Ahí mo a ente. ¿Heide? ¿A Ságola? Va a llevar lo mismo, pues a alguien preguntamos más te ir, ¿oí? Por ahí, hijo, pa' hombre, más me te va a donde. Anguirugá estaba Carapeguá, pero no iba. Tu padre se le daba. Hace ya San Miguel Arcángel.
0: San Miguel Arcángel. Y al mismo tiempo recordamos la gran batalla de.
1: La batalla de Boquerón.
0: Ahí está, también, de Boquerón.
1: A quienes le saludamos, a los familiares de quienes en vida han sido sus padres o sus abuelos, que han dado todo de sí para que la tierra chaqueña siga siendo nuestra.
0: Efectivamente.
1: Y en ese sentido. Gracias, papá, que fue sargento primero de la Guerra del Chaco durante 3 años. San Miguel, te hago jefe de la milicia.
0: San Miguel Arcángel.
1: Jefe de la milicia celestial.
0: Así es.
1: San Gabriel
0: sí,
1: y San Rafael.
0: Sí. Miguel es el arcángel de categoría general, sí, de ejército.
1: De ejército.
0: Así es.
1: Exactamente. Pero allí ya puedo tener comparación con Abe Guaya.
0: Upeche y te. Ajá. O mi pete en la de grado superior, yo llegué a Pei. Y ese es Jesús.
1: Claro.
0: Es el príncipe guerrero del Señor, se llama.
1: Sí, señor, pero es su hijo.
0: Sí. Y en. Creo que en Josué, capítulo 1. Él dice su jerarquía, dice, yo vengo ahora como el príncipe guerrero del Señor, sí, y ya, señor. Quítate la sandalia porque es el lugar que está pisando de Sando, apañan de Yarande y la, ángel, la ángel de Imo, ahí neuba.
1: Hago la ángel, me hago adentro, es por eso que justamente sí. Él es justamente como el general.
0: Así mismo.
1: A la San Gabriel, Maga, Euma, y la...
0: Gabriel.
1: Jala, bueno, sea mío. Mandado por el Señor.
0: Así es.
1: Y,
0: no, y los ángeles están clasificados en diferentes.
1: Sí,
0: hay, cada uno tiene su propósito.
1: Claro.
0: Hay algunos que son mensajeros, como el caso de Gabriel, y hay otro que viene para luchar, que es el caso de Miguel.
1: Y San Miguel. Y San Rafael, que era justamente médico para poder curar Dios a la gente. A tu sentido, ahí me hago.
0: Sí. Dice que un ángel le mató a 180 mil soldados en una noche. Añoite. Yo, cotean, añoite. Oye, capaite, se ve a los filisteos.
1: O muy a la joquela, señal.
0: No, ese era de Egipto. Ese era Egipto.
1: Yo te quiero decir nomás de que hoy en el barrio San Miguel.
0: Villa Miranda y Jolie.
1: A Pepe con la misa a las 7, tía.
0: Las 7.
1: Pero, o sea, pues, ahí porque marca.
0: Marca lluvia.
1: A lluvia.
0: Las 4 de la tarde, ya.
1: Ah, bueno. En caso de que Upea oicota la misa a las 7 de plaza, ¿de dónde venían de tu pobre?
0: Ah, ya, de tu en la iglesia catedral.
1: Ya para Juancho.
0: Sí, señor.
1: Entonces, la. O creé ahí, en Dios y en los ángeles. Ya yo te voy a estar con caro, güey. Debajo, de punto suspensivo.
0: Ah, está mal.
1: No, tira. Se gusta la...
0: A mí me gusta escuchar.
1: Entonces, salud a la gente del barrio San Miguel. Maite irorí, añoa, jambola y justo, me ebembe, coa, tu pa, homo tenondeva, que, coa, ángel, que era tu bm, uy, aja tu ripen de tapime. Ja, abeí. Upe aru pibe y que tu jamuancha ya me mandó haya es una el combatiente de la guerra del Chaco, específicamente de la batalla de Boquerón, porque ese fue el primer triunfo paraguayo que duró, según mis padres, un mes, que fue la batalla más sangrienta.
0: Sí,
1: a ver, con ser la famosa llegarla gente que ayudesa.
0: Sí, 20 días dice acá de intenso combate, dice
1: apea. Vea.
0: Voy a leer un poquito, Enrique, para tener una idea global. Sí. Boquerón, memoria de una victoria que forma parte de nuestra historia. El 29 de septiembre de 1932, tras 20 días de intensos combates iniciados el 9 de septiembre, las fuerzas paraguayas recuperaron el fortín Boquerón en medio del calor, la sed y las difíciles condiciones del Chaco. El cerco establecido sobre el fortín llevó a la rendición de las tropas bolivianas, marcando una de las páginas más significativas de la Guerra del Chaco. La victoria de Boquerón tuvo un profundo significado para el Paraguay, fortaleció la moral de las tropas y quedó en la memoria nacional como expresión de sacrificio, la resistencia y la determinación de quienes defendieron el territorio chaqueño. Recordar Boquerón es mantener viva nuestra memoria histórica y valorar el conocimiento de los hechos que marcaron la historia del Paraguay. Lista 3, opción 6, profesor Enrique González Quintana, concejal municipal de Carapeguá.
1: Vamos, me gusta decir una pepe la... Iba ahí ya, es una laporte, va a ser ilumita.
0: Enrique Ayureza.
1: A pie, batalla de Boquerón, presidente de la PA 11. Porque echamos yo, pero la jata de la enfrentamiento, Curi. Entonces ojo la caballería, el ejército de caballería, ojo, o reforzaba más al ejército paraguayo. Pero más el alcoa, o más nombrar la caballo, ujeiwi. Y te quieres, Chaco, muchos soldados fallecieron, no pues antes en la pelea, sino
0: así
1: falta de agua.
0: De hambre y de agua. De agua.
1: La caballo con la mano no botilas esa.
0: Ah, wow. Sí, queda abierto.
1: Ah, pues ver la página. Y ahí la puerta, mano, bajan la calle. Ah, pues hago con Ana, lo metala, yo ahí yo veo la puerta, gente calle, esa, metafórica, porque era muy jodido. Gente calle, esa,
0: mo.
1: Ah, pues yo no está por
0: ahí.
1: Ah, ya. Se me lo digo, pa.
0: Jaco, a ver,
1: Carapeguá. No, esa, ya no es ahí.
0: Ah, Carapeguá, gente ahí.
1: Ah, no, ya. O domingo de mañana, bueno. ¿Verdad? A sango.
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0: Sí.
1: 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Te mi mango ya por la favor, a lo que te han llegado, pues ahí. A veces el cuerpo se disculpa, a veces vos se ensancha, siempre usted no depende de la edad. Tengo del cual la y la niña de tu mamá, dice, la hacemos dejado. Niña de tu mamá, dice, es la época de pues, ajá, la cargo, y se oye poco, pues. Entonces, dejo acá la vuelta. Hace un año sentía, te la hace espíritu, ojalá, y me hace, también te hago, dice, como año, hasta, a pero anda, ey, por si nada, ñora, ñora, hay piti vos jamás se pejen huevos.
0: O peana.
1: O peana.
0: Deo, Enrique.
1: Ambas, esa es su escuela. Mi hijo, hijo de mi señora, momento difícil por intriga, por calumnia en las cárceles, nunca ustedes me abandonaron. Yo respeto mucho. Hasta ahora a lo mejor ni Catrín ni pendeje ni atender, porque ni atender gente. Ay, ya. Esta vez me merangué a me, otro. Luego, voy a ir a latirlo. Entonces, pea solamente. 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Oye, comportada, pues. 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
0: Por cierto, veo Enrique Landén de ella, pues la madre tú la cara, pero pega la y agua.
1: Ah, upeango.
0: Ña domingo,
1: aguante ya... todo. Ah, esta sube de timba. Supuestamente.
0: Sí. 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Buenas tardes, querido Pelagio Mendoza. ¿Cómo están? Va al aporte. Saludo afectuoso, querido Pelagio. Te escuchamos.
2: Buenas tardes, mi querido amigo. 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Ay, pues, Antonio Enrique, sepa, Ya no es etapa guay de pesa, ya no es como un mirate. Sabemos que el chupo no es el grupo.

0: Gracias, querido Pelagio, excelente. Don Enrique Endubio, don Pelagio Mendoza.
1: Enduja. Sí. Te hago ya pues te recuerde. Sí. La y tú hago oño de no con la Chaco de Jaré o con la de presidente de los mutilados del Liceo de la Guerra del Chaco Carapegüeño. ¿Qué tal la joa coño de no jande castrimi o cobrar porque no recoge en condición ahí documento? A don Higinio Mendoza, ese vecino, barrio Pastito. Sí, como bebé, cuando ella bebé Gomería, era la casa de, o es todavía hasta la casa de esa propiedad de mi señora. Y, ja, él dijo a ella, pero, caneo, ay, amigo, ja, cube, se va a dañar eso, ja, ella, que pa' hoy no me esté para agua de los lados, ministerio de defensa, jeta, o servirle y camarada a veces. 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Entonces, con ya voy a tirar, iba a allí, ¿dónde va?
0: Marca la derecha,
1: manda. No, marca la derecha, acabo, po. Y mirando el cuadro, con Aña, en el día, en la vez, abajo, cría ella.
0: Sí.
1: Ah, entonces, entonces, o confundirse con la gente, ¿ve?
0: Sí.
1: Hace a cuadro, hace especial de ese bolsita. Si vos, con todo el debido respeto, se va a cuadrar la tu pumbo. A cuadrar la tortura, a cuadrar la cura, pues, ñañado, ¿ve?
0: ¿Cuál la
1: espera ahí? Pues que no le hemos venido la peña de ello.
0: Ni va a besar.
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0: Y que a tu villa le mila.
1: Ni va a besar. No iba haciendo con libre.
0: Pero tal le den la
1: idea.
0: En un tiempo donde tanto se pelea el espacio para los jóvenes, este sale con que fue senador por tantos periodos. Fue presidente del Congreso pudiendo haberse gerenciado obras para Carapeguá y nunca trajo nada. Ocupó cargos altos, eso no es inclusión. Yo lo veo como alguien que se aferra al poder. Un buen jugador sabe cuándo retirarse.
1: Bueno, pepe te putada, porque a mí me iba igualando otro ahí. 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
0: Percepcional de Nembia Pocueña, ¿de qué?
1: Ah, de Timba. Peo y Acue. Una partecita del terreno en homenaje a la verdad y no puede ser desagradecidos, amigo. Don Inocencio Medina y presidente de tiempo, vamos a buscar la base.
0: Vamos a ir la cimiento.
1: Parte, cimiento a una parte. Y después fue la presidenta seccional, la senadora Leónidas Páez de Vigil y más conocida Doña Nida. Y este humilde servidor fue su secretario general de la seccional. Comenzó en un momento dado de construir la seccional. Ando cuadro, mi tal, vea, mapa, va esa pa, con ni mapa, o ya, pon ni mapa, colabora. Cuando disfrutas y que hay, hallando el cuadro, ve más, va eres, porque recibe todo.
0: De arriba.
1: De arriba. Y te voy a decir más. Yo no tengo nada contra los jóvenes. A añora y no. Ya voy a juzgar esa escuela, o va a poja más. Ja, oye, forma más como corresponde. Usted ha hecho el proyecto de crear una empresa que haga fábrica. Ja, la esa va la. Que ingo que tiene. La mentira tiene la pata corta. Usted ha metido, hija, eso. Más sombra, grupo y pajoña reunida. Supuesto abrazo. Poca palabra para un buen entendedor.
0: Voy a decir que no fue un abrazo.
1: Poca palabra para un buen entendedor. Otra cosa. Se ha invitado a su escuela posible. Hay problemas, pero me enseña huellina, pero una impaleona. ¿Cuándo vino la escuela de niños discapacitados? Que hoy se dice. ¿Cómo es que se dice el IDLS? Escuela.
0: De capacidades diferentes.
1: De capacidades diferentes.
0: Para niños con capacidades diferentes.
1: Y bueno, pero antes era para niños discapacitados. Se cambió decía. Como muchas otras cosas. Sí. Ojo, heroico, como se me metió Hacienda.
0: No, y una, para, por las inclusiones. Se cambia.
1: Y con el hombro de la gente. Pero lo importante es que sabemos que son
0: Y pupona, pues ahí. La capacidad es diferente. Pues cosa y de la.
1: Tema. Bueno. Esa es una opción para mucha gente. Así como fue, al principio fue IRA, después IBR,
0: así
1: INDER, bueno.
0: A ver, con nadie, mira, completo, ni cambia pago.
1: A por Anduso. Fue metiendo todos los otros esa. Hay que tú, pero vamos a meter, con nadie de otro lado. Más tiempo peguarepa. O acuerdo inaugurado por la General Rodríguez. A más para acá, más avanti para acá.
0: ¿Y el estadio municipal?
1: Ah, pues. Es que llega.
0: Ah, entre con.
1: Hay cuangos, hermano. Antes me cuento, ando y cuangos.
0: De
1: la intriga. ¿Cómo no vas a ver si todo el pueblo para. Cuando el ministro mismo vino a hacer la reunión ahí en la municipalidad. El intendente era, en aquella época fue don Ismael Cáceres.
0: Ismael Cáceres.
1: Y tú sabes que justamente quién es el que vino a hacer. Yo no hago. Segunda, yo iba a agarrar la ladrillo a Mbuguapuna. No, no. No confunda. El presupuesto. Ni ellos entendían de que había en el presupuesto general de la nación a través del Ministerio de Deporte, don Pablino Reicher, que fue mi colega. Más o incluido, ahora coge eso de cuerda. Que justamente el presupuesto lo puse yo. Es más, cuando me pongo la ropa un bebé, ¿dónde estoy jugando? Al doctor Aldo González, que fue presidente de la liga cuando eso.
0: Sí.
1: Y él estuvo presente. Es más, me invitaron para que yo pueda ser presidente del Club Deportivo Carapeguá.
0: Ah, ni negarle.
1: No me niego. Yo exijo de acuerdo al estatuto. Han pensado en que cumple. Que yo no tengo problema, pero el estatuto dice que el presidente del Esportivo Carape, güey, de Carape, debe ser, el presidente de la liga.
0: Así es.
1: O sea, bueno,
0: no,
1: y en ese sentido tenía que salir.
0: Al de Veina, Enrique. El presidente de la Liga Carapegüeña tiene que ser el presidente del Sportivo.
1: Así es.
0: Así es.
1: Y los miembros deben ser los delegados.
0: Los delegados, de los clubes.
1: Exactamente.
0: Porque el Sportivo es un club.
1: Y ya sé.
0: No, es una selección.
1: Pero eso no aceptaron. Porque tal vez el doctor Aldo quería seguir diciendo. Y yo en esas condiciones no estaba porque no estaba de acuerdo a la ley, ya que él habla tanto de lo que va a cumplir la ley. Ya, ya está, Gómez. Entonces, te digo nomás, ese, ¿quién trajo ese, no sé, ese Sánchez que escribió algo?
0: Ah, espérate a leer. Dice, en una época en la que buscamos abrir oportunidad para los jóvenes, vemos como políticos de casi 80 años insisten en aferrarse al poder. Habiendo sido senador por múltiples periodos y presidente del Congreso, pudo haber gestionado proyectos de impacto para Carapeguá, pero no dejó ningún legado. Ocupar puestos de alta jerarquía sin generar resultados ni dar espacio al relevo generacional es aferrarse al poder. Como puchero, un buen líder debe saber cuándo retirarse a tiempo.
1: Yo creo que justamente, perdónalo señor, no sabe lo que dice. Porque realmente los espacios no se compran, hermano. Como acá todos compran, cree que va a ser así. Los espacios se ganan. Con el servicio y con la lucha, con el tiempo. Yo te pregunto una cosa, Ariel. Porque a lo mejor ando en Cuaibo. Sí. Donald Trump, presidente de la República del Imperio de los Estados Unidos, muy año, ¿no?
0: Ah, peango, y me ahora con 84 años más.
1: 82, 83, ¿cómo dice?
0: 83, ahí está.
1: Pues
0: ahí me cuando yo jubilé.
1: Ahora te voy a decir. El que fue el presidente de la República durante dos periodos y que murió ya este año, fue uno de los mejores presidentes que tuvo
0: los Estados
1: la
0: Unidos.
1: Región, no acá. Nuestro vecino en Uruguay.
0: Ah, en Uruguay. Pepe Mujica.
1: ¿Cuántos años tenía?
0: No, peato.
1: Entonces, perdónalo, señor, no sabe lo que hace.
0: Dice, hay otro escrito. Es momento de que la ciudadanía jubile a los políticos que ya cumplieron su ciclo. Por su longevidad, lo único que aportan son anécdotas, historias, mitos y leyendas. Tuvo su oportunidad, pero ni en su propia ciudad no existe una sola obra gestionada tras sus numerosos periodos en el Congreso. Su único logro fue repartir cargos públicos a gente que hoy vive presionada, trabajando para su proyecto político, solo para no perder el soquete. A todos ellos les decimos que ya no es momento de vivir sometidos. Ese político perdió el poder de perjudicarlos en su trabajo. El salario del funcionariado público lo paga el Estado, nosotros, no este señor. Hey.
1: Capaz, ¿cierto? Estamos hablando de la campaña para
0: los Eurepe.
1: Ahora digo campesino, a la pea, digo sin la pepe que se apresiona a los funcionarios. A la mérito ya me es a güey, ya ayudas a güey, la o recuas título de docente o funcionario que había sido, fíjate ahí. Yo sé que el Estado tiene que pagar, que prestar las instituciones.
0: Pero vos le presionás, ¿cierto? A ellos.
1: Ah, pero con la mujer asciende. ¿Usted sabe cuándo va a ser para abrir esa campaña? ¿O lo va a hacer esa campaña de la Yacá? A lo mejor ando y cuál es la Yacá.
0: Da, ahí donde la desafilia, sea lo vital.
1: Sí. Se vi con la amenazada, era ya mocena la partida, la joda la partida. Pero qué raro, la mentira tiene patas cortas, hermano. Y te desafío, hermano, pero humildemente y decentemente. Lo invitas, nadie sabe, lo invitas allá a recorrer. Y a mí no me queda poco bien para esa upiva y la peña, pues más para enviar poco. Más para un guajé, pues la electricidad, pe agua y pe escuela de niños capacitados. Ya Jamie, pues, escuela San Miguel, la Mesteta, allí punta, el colegio Ramón Triay en Cerrito,
0: el colegio nacional de Ayiloma también,
1: es la misma cosa
0: que tenía otro nombre, 26 de febrero, así era el nombre.
1: Después ya está, ya por Andudo, Silvestre Brito, el finado, la presidenta de la sucesional. Y en homenaje a quien en vida fuera y que tenga su santa gloria, a don Enrique Miranda, y yo éramos los delegados de la sucesional ante Talliloma. Y buscando la unidad, y buscando justamente, como decía el primer presidente de la República del Paraguay, constitucionalmente hablando, el primer presidente constitucional, don Carlos Antonio López, ¿qué decía?
0: 1840.
1: Para que tu pueblo goce de la libertad, libérelo de la ignorancia. Ah, entonces, como la tachive, cuando en guay lo mitad, o esa pata se peago en dejo, huida, ande copuita, ande ande, a ver, peago los jugaseas, acuera. Allá. Ah, entonces, los joros ya por la escuela, ese a la colegio. Ah, pepe, Silvestre, Mendoza, Silvestre Brite, presidente y los miembros, ¿quién es a su vicepresidente? Ya está llamando la Silvestre de la escuela, pepe. Allá por Andula anda, ahí hay gente, ¿cuál es? Don Cipriano Velázquez, que en vida fue también vicepresidente. Ahí están las familias Velázquez.
0: Sí.
1: Don Bernardo Sosa, caudillo liberal, hoy la familia Cueva, allá por Andula, su escuela. A Cueva, mi amigo, hoy mete a Ojilo Brito en la cobella. Entonces, un vano, Pepe. A lo mejor, como por Andula, no tienen nada que ver y ya dije, ve pasar. Con todo respeto y le pido disculpas a la profesora jubilada Mari Espínola, que es la hermana de Pedro y eso. ¿Por qué no le pregunta cómo fue? Ese colegio se llamaba 26 de febrero.
0: Sí,
1: que era justamente en homenaje a los artilleros.
0: Sí. Decime, pues, Enrique, ¿es cierto que a vos te gusta así hablar de mito y leyenda de Pombero, Yasuyatereo, mi ave, voy tu
1: imia? Hacienda y cuál es la Pombero a la Yasuyatereo. La hoy cua pego a cuál es leyenda vamos a ver cuál está con a pueblo tiene de cuál no a la mañana de la capi a ti de la taja taja tú me ande cuál con allá porca a sus y pituco oye es aguante con segunda saila a ver cómo pago a ver la mente joven y la te voy a decir la verdad, hermano. Porque hay un dicho que dice que solamente la verdad os hará libre, dice el señor.
0: Así es.
1: Segundo dato, paila. Pero Espínola ni otro concejales con el debido respeto. Pepa Aguadre, la Divempe, la Senavitap, la ministra de Javier la Golpeana, o que es una joven mayor, a los asus. Con religionarios o a su compoblano. Así que tú lo único que has hecho, pues, a los yotopachi y a los yoputinones,
0: Francis Román.
1: Francis Román.
0: Ah, ese sí, allá.
1: Ah, hombre, un se ve dando la.
0: De su pedo topachi.
1: Está, esa topacho es. Livempe, a topacho es Senaditab, a topacho es Ministerio. Pues yo topa. ¡Japé al lado esa cojón a su escuela! ¡Va, algo yo preocupar la tuya no vale de madre! ¡Para ellos!
0: ¡La andé de pereta o invadero yo preocupando
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0: tú! ¡Mala
1: de trampea! ¡Ja, trampea, vengo, coja! ¡Pea con de cuapa, ma! ¡Sea la bocilla, copa! Llevo, si Dios permite, a seguirse en San, sea cual fuese el resultado, sea, ay, espacio, los espacios con compañeros Sánchez y tal, pero te voy a decir, se gana con el sacrificio, pero yo, que para caída, pesena la partida, tú sabes, wey, hija, yo fue y tú bañete la vez con la fuerza necesaria para llegar a los cargos donde uno ha llegado, humildemente, no sé, humildemente. A los caballos se le conocen, a los pingos se le conocen en las canchas. Y fácil, ¿no? A algo pese a un hacer por envidia y codicia. Y a mí no me hace mella. Porque las horas son amores y no meras palabras, dice. Haga tú, invitarse sí, cariñosamente.
0: Porque las palabras llevan el viento.
1: Como con pueblano, como amigo, como conocido. Como queriendo ser, ojalá que sean, amigo. Yo no soy un tipo envidioso.
0: ¿Vos querés que él siga siendo concejal?
1: ¿Cómo?
0: ¿Vos querés que él siga siendo concejal?
1: ¿Quién?
0: Y Pedro.
1: Ay, fácil con la hermano, la candidata, ojalá de candidato, y me vota que es hermano. ¿Por qué es fácil? Sí,
0: no te conté. No, yo te pregunto si a vos te gustaría que él siga siendo concejal.
1: ¿Qué es, amigo?
0: No te tenés problema.
1: Yo no tengo problema con nadie. Okay. Sí, tenés que saber con gente que me han torturado, gente que han vilipendiado, intrigado. 3 años de cárcel para después, justamente, que todo se sabe todo. Ah, no sé, amigo. Calla, Eli. Esa es la pililina.
0: Eremínez
1: Enrique.
0: Eremínez Enrique. Vos dijiste, o sea, en todo momento vos estás diciendo de que fue una intriga, de que fue un caso infame, tu caso, ¿verdad? Y vos le demandaste al Estado, te pregunto.
1: Él.
0: Porque tenés que demandarle si es que no es cierto.
1: No.
0: Espera,
1: jamás va a la ley. ¿Dónde puedo ir? Mala iba a. ¿Cierto o no es cierto?
0: A la Corte Suprema de Justicia.
1: Ah, bueno, apago ese acuerdo. No te conté.
0: Ambas es la Corte la de caso.
1: Sobre seguimiento libre sin ninguna prueba. Veas ahí ese caso.
0: Así es.
1: No hay elementos de prueba.
0: Ahí está.
1: Apago la ley. Entonces, pego y más testigos sin nada de acuerdo.
0: Elimínase, Enrique. ¿Y Francis Román se merece seguir en la concejalía municipal, sí o no, por toda su gestión?
1: Si la gente son reconocidas, va a volver a ser. La ingrato, peada de la duda, porque si está ahí mía, y nada, a pesar de que, a ver, oí, ya me entendé, imagíname, me traigo su cueva. Ya me, vamos, pero mi trabajo había sido, pues, yo ahí.
0: Hola, Francia.
1: Ah, pero ahí con la PM, a la poder, PM, ahí con la viceministra, madre.
0: De acuerdo, esto para jalar a Francis, verla, pensar la ministerio. O merecepa.
1: Ese papel del dirigente. Sí. Servir a la gente y no servirse a la gente.
0: Ahí
1: está. Él ha hecho ese servicio como dirigente, ayudando a su prójimo a lo que necesitan.
0: Entonces él se merece.
1: Claro. Pero a ver cosa, pues antes de esa, y se lo invitamos a esa. Ahí también, mi querido Pedro, con todo aprecio y cariño. Ella, pobre, ni comparación, ni hilado, donde hoy. Igual su yuca, ¿sabes ya, güey? Igual la su yuca, ahí tú la. Otro lado, hace una comparación que un futbolista debe saber en qué tiempo. El fútbol no depende de otra cosa, sino del estado físico que uno debe tener, hacer el esfuerzo en la cancha.
0: Y de la inteligencia también.
1: También, pero te digo, no puedes tener toda la inteligencia porque con tu
0: barriga no vas a jugar. No vas a poder hacer nada.
1: Deja tu mujer jugar.
0: No, pues si yo me iba a jugar, por ejemplo, con mi inteligencia, hagan apellidas acá.
1: No, pero primero es tu estado físico.
0: Sí.
1: En Bogotá,
0: yo tengo un IQ más de 100.
1: Te hace una cosa, Ariel. Porque es importante que la gente entienda, porque el jugador tiene que saber en qué tiempo. Sí, no solamente no va por la edad, va a que cierto tiempo, porque por ahí a veces con lesión va ahí, Janica, tú ves. El caso de
0: Derli González.
1: Derli con años muy viejo.
0: Pero hoy en lesión allí, Macuri.
1: Claro, pero José Arrúa. Ese fue el hijo de Saturnino Arrúa.
0: Sí.
1: Se jugaba bien el fútbol porque tuvo un problema serio de lesión. Y se dejó y siguió la.
0: Es una pena realmente, fue buenísimo.
1: La dirección técnica.
0: Buenísimo era.
1: Pero déjame desarrollar.
0: Sí, bueno.
1: Entonces es un absurdo cuando vos querés comparar de una cosa que no tiene sustento. A pesar de que se suele decir de que las comparaciones son odiosas.
0: Sí.
1: Compara como si fuera por un jugador. El jugador tiene su tiempo, aunque la ley no le prohíba. Porque ya no da su estado físico.
0: O sea, ya el cuerpito no responde.
1: Ahora, el goleador casi de Nacional, ¿quién es? Roque Santa
0: Cruz,
1: 45 años.
0: Sí.
1: Entonces, hasta por ahí o 50, yo no tengo nada en contra de él porque es un gran jugador, hasta que se anime, que juegue, caramba.
0: Y Sasa sigue jugando.
1: Claro, o sea, amigo, que tenga voluntad en política. No depende de la fuerza física, depende de vocación de servicio. Y depende de querer ayudar a tu prójimo, sin distinción de colores. Va, eco, hago ni mamá, hola, bandera, pues estamos en el PPN, la sede de la carrera, ni por una muy, y te pongo la FEMA.
0: Sí.
1: Y no, le deseo éxito también. Pero ojalá lo haya proyectado. Voy a contar en la mesa buena.
0: Ya, y la ñaña buena la haya proyectado.
1: Es un piagüero de social, vende la ñaña guajea, la ñaña guajea, vea muerte. De cuá coraje y valor. Ja, honestamente, a invitarlo a los dos. Sin posibilidad.
0: Más, vea.
1: A invitar a Pedro, a besar, a besar, a todo, a besar, a todo por Antonio y por Antonio. Si aquí, mírame. Ah, los jones de la capa, comime, los jones de la güey, ni loma, la colegio, amo este, colegio, este, la escuela San Miguel, es la Ramos Triay, a los junes, a escuela de niños discapacitados, a la seccional, coñe, po, andú, ahí, por ella, más para caer, a coján, para mala, o disfrutar, a pisa, a pisa, a la, a sí, a cuacuía, después tengo la cargo de repartir, fue prohibido. Cuacuía, vamos a cobrarlo, me dejan a la cargo.
0: Antes de cobrar, sí, yo, ¿verdad?
1: Un peso. Al catuo, por anduja, otra cosa más. Donde toguerú, ape, mape, pase, aje, no es a presionar. Marala y la gente. Si no se molesta. Pregunten, antes del golpe, hermano, pero me anda picuay. Van a aprender su comida, ese compañero. Lucha en la cueva macana en la época antes del golpe del 2 y 3 de febrero.
0: Sí.
1: Jajetá, y el presidente, oye, Mosembala, oña, teo, se envía, ese presidente, oña, ya, nada, oga. No puede ser nada, o una golpe, hay potaje y más para pasear a perseguir, más para pasearnos en cargo.
0: Ojalá. Inclusive. Vos le abrazaste al juez que te condenó a vos.
1: Claro que sí, porque...
0: A la torre.
1: Porque justamente... Ja, orecó las presiones. Y eso es la época de Jesús, los jueces siempre han sido...
0: Así es.
1: Sin carácter. Sí. Es más, ojalá con a tipo, a persona, a un aje, a repartirme la cargo.
0: Amado, por repartir la carga.
1: Ay, puta, porque o mongar, usted no se hoy contiene a ver a tu ya, cueve. Más algo ya tuya. Más algo ya yo estaba. Oh.
0: Ya va a poma.
1: Entonces.
0: Bueno. ¿Vos querés escuchar lo que dijo el candidato, en este caso Juan Aurelio, lista 4? ¿Endo se va? Ya ando, mira. Ya compartí mi con la audiencia.
2: En contestación a las manifestaciones públicas de mi oponente de forma discriminatoria a uno de los candidatos de nuestra lista por su edad, quiero manifestar cuanto sigue. En primer lugar, en la era de la inclusión, donde tanto el gobierno nacional, departamental y la oposición en general trabajamos día a día para mantener integrados a los adultos mayores a la vida social. Me parece nefasto este tipo de declaraciones. Nuestra ciudad jamás puede tener autoridades que se pasen amenazando con cerrar comercios, con despedir funcionarios, con cometer atropellos e improperios a las personas por pensar diferente. Como carapegüeños, nos oponemos rotundamente a este tipo de comportamientos e instamos a la ciudadanía a que el domingo 4 salgamos a defender a nuestra ciudad. Necesitamos garantizar la convivencia pacífica. Necesitamos garantizar que el pueblo carapegüeño trabaje tranquilamente y por sobre todas las cosas, que nuestra ciudad camine por el sendero del desarrollo. Porque Carapeguá es de todos.
0: Ahí está la declaración del candidato a intendente por la lista 4.
1: Sela culpable. ¿Ahí?
0: Eremina se timba, entonces venderla e inclinar la balanza y nada, para la loita, ya te ya deje. No digo nomás.
1: Asciende con de. Dice que justamente la y ya ya cacuela o vice de Cari. Ah, ¿cuál la puedo presionar? Ah, ¿cuál la o puedo amenazar? O amenazar a funcionarios, o amenazar a comerciantes. Orégono no es la unidad. Ahora es la alianza con el de todos los sectores. Oré y capturo, eros de cajar la unidad, porque hoy a la prueba me remito.
0: Sí.
1: Ah, ¿cuándo ni no yo te jale, güey? Ni la y con el licuado, ni con no yo entendéis, porque ellos son gentes que mienten. Y la mentira tiene pata corta. Se oja, el responsable ese yeje, ese es el alorito. Oye, ella se va a meter, o de naciones, a mupa, o de la era. Y yo con la pan. ¿Ya? Hacer. Misión cumplida, ¿dónde es más? No, y me la hace ya, pues. A invitar, ¿cómo es lo mismo? A los otros los recorres allá, esa misma. A todo lo grabado, pues. Andrés, a lo mejor se lo corre, a Jendubín, va a ir la gente. Entonces ya, pues, baja más tiempo, me guarepa. Es más, a lo mejor sus padres, porque no conozco, pues no sé, don Martín no creo que cobre porque es funcionario. Pero el otro muchacho que dijo, no sé si su padre o su tía o su vecino me ha dado a cobrar de tercera edad. Allá andan ya, ya me tengo eso de más para los pedagogos con el proyecto, hermano. Entonces, no saben lo que dicen, perdónalo, señor. El sol, mi hijo, no se tapa con el dedo. La mentira tiene pata corta. Eso es lo que justamente quiero decirle de todo corazón a estos dos jóvenes. Que el Señor los bendiga, perdónalo, no saben lo que hacen, aunque lo disfrutan de alguna manera el beneficio de que este humilde servidor que ha traído en la ciudad y a nivel nacional, porque a nivel nacional es la tercera edad, hermano, que nunca otros han pensado, porque está en la Constitución. Entonces, humildemente, de que el camino a recorrer no es tan fácil. No todos son colores de rosa, sino también hay espinas, y eso yo soy consciente, hermano. Y no crea que yo que vine allá, que vos tuviste la suerte, admiro y no tengo envidia de que no haya nacido bajo techo de paja. Capi y aguaru güey, güey, puta. Ay, güey, señor, dice, mano. Oye, te digo, cuájnela. Oye, a ver, la güey, timbo, hasta ella terreno, güey. La, ellos, pensan de ñagua, en las redes sociales, venden ya escribir, guau, oye, te digo, jare, señor, jare, ya, ponga al servicio, la nada. El cartón jamás, no por lo que uno es lindo ni que es joven. Me siento, mis queridos compoblanos, me siento feliz cuando que la gente me quieren destruir, pero la verdad no se puede tapar con el dedo como el sol. Y lo que uno ha hecho queda, está, y por eso le invito de que realmente podamos, y le voy a ir a decir, ¿qué tiempo se electrificó Capucumí? ¿En qué tiempo se hizo la ruta para que se pueda llegar? Porque mañana es casi viejo. ¿Y en qué tiempo esa gente tiene su título del INDER hoy? Antes era IBR. ¿Y quién ha sido lo que han estado al lado de la gente campesina? Y seguiré estando hasta que el Señor me diga basta. Yo tengo ánimo. Y mi corazón, mi riqueza, mi estancia, tengo acá adentro, pues si hay jura, se da pisabe. Ya ya había oído, pero ñaño, pero nande ahora. Entonces, amigo, humildemente le deseo lo mejor de los éxitos, pero que comienza recién ellos a caminar y cree que el camino del político es limpio y es fácil. Te hago, ella te digo que hace como años, la de guapo, escribe, vende. No, al servicio es lo mejor.
0: Están de ella.
1: Ah, no. Jala aña. Jalan decente. Y no depende de la edad. Ni mucho menos podés comparar un político con un jugador.

0: deberían dejarme dar tapos colores, eres marcasés emboquecen de la pisada.
1: ¿Y vos te sentís todavía capacitado para...? Porque, ¿sabes qué? Yo pues no puedo decir que vos no sos capaz. Eso en la Constitución pues, dice al respecto que vos no podés decir, vos no podés suponer, ni tampoco podés afirmar que una persona no es capaz. Entonces, por eso te pregunto, ¿vos te sentís capacitado para seguir siendo concejal municipal?
0: ¿Usted oigo la niña candidata? ¿Usted oigo la niña candidata? Ahora, yo no sabía si ese era pecado. Si con la doña candidata, con el perdón en la palabra, cuánto que... Porque, acuérdate, mírame con la añebra, doña, retirarse la vende con religionario, o falsifica, pa, título. Ja, o monandía, ja, obre, coacción, boria, jube. Mírame con la escribida en la descarga. Utao. Si no, porque, mírame con la tancha, ella la, como, tía en la partido. Imagínense. Vos, empresa que actúa un cuyo extranjero o invertido, a ver, con esta situación te va a venir una inseguridad jurídica. Va a te cogen de profesor, hace sexto grado, ¿qué es hacer? La de Luis, ya está en la ciudad, están de la ya, poa. Vea, por dentro, ah, está ahí abogado. Tiene que jugarle a los fiscales y a los jueces.
1: Así es.
0: Entonces, en la encuesta, mojó para hermano Espinú. La idea de molar. Discapacite, hija Alan, y me puede decir, Elena mía, yo no soy tembigual de nadie, yo soy tembigual del pueblo y en especial de Dios. Mucha gente me quiere agradecer por lo que yo le paso la mano. Se pegate, guau, permitirle, guau. Lo único que un año me dan cuenta, había sido la funcionaria, cuáles de Yuaya, de repartir la carga. Hasta ahí un peañón de, que ya haya pagando algunos de mapa, no sé si me caerán. Más va a defender su ley de derecho, más va a defender su ley de humor y asumíamos. Estamos en origen. Acá no se sabe. Yo te voy a contar algo que vos
1: no. No, tenemos que ir, no, Enrique.
0: No, este presidente.
1: Sí.
0: La empresa La Cara Pegüeña. Van a estar iluminando el lado de Don Papilo Ramiro Manu, está aquí fuera y está de la cueva Covina.
1: Sí. Patricio
0: cuando
1: y.
0: Todo por lado.
1: Remigio.
0: No se le podía conseguir línea. Carapeguá, Ciudad del Este. Más para caer la o conseguía, pues, weá. Oye, cobraba su vez un peso, puto. Vean la iglesia. ¿Qué andas ahí, pechado? ¿Cuándo se conseguía, weá, Rulo? Es cuestión.
1: Muy bien.
0: A pie a la niña defendía. Bueno, lo
1: nos vamos.
0: Así vende, pues, a mi gente. Anda, por invitar, ¿eh?
1: Y puta carona pide.
0: Juan Alberto. Juan
1: Aurelio
0: Bobadilla.
1: Intendente.
0: ¿Cómo te nombré? Así y que este. Ni me embajo yo ni ve. A ni ve ni a ni un bosque. Y que tú no vas a opar la poca neja o me yuruja en vez o upar a pie a pie. Está con bube, güey.
1: Muy bien, muchas gracias. Buenas tardes a todos. Chao. Permiso.
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9: La radio te informa la hora. 16 en punto.
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0: Jan Sala.
1: Hallo Nerd.
2: Muy buenas tardes, queridos amigos. Estamos por la 90.5 FM Carapeguá, siempre contigo en el programa Sin Censura. Soy paraguayo, soy carapegüeña en este caso, y hoy saludos para todos los que cumplen años, a todas las Miguelas y a todos los Miguel que cumplen años en toda la República del Paraguay, fecha que hoy conmemoramos la batalla de Boquerón, que fue iniciada el 9 de septiembre hasta el 29 en 1932 y también es denominada, tiene un plus, Día del Ejército Paraguayo, porque fue una gran victoria. Y yo creo que nuestra audiencia va a participar y va a colaborar con los datos, porque estarán todavía vivos los hijos, los nietos inclusive, de aquellos excombatientes, grandes héroes que compartieron y defendieron esta patria que hoy tenemos de la invasión ya de Bolivia. Salieron jovencitos a defender nuestra patria y hoy tenemos lindos y gratos recuerdos en las letras de Emiliano R. Fernández, que nos describe 13 Tuyutí, nos describe tantas canciones, Shela Reina, Roja Silva Arecao y tantas otras canciones que iniciaron aquel conflicto bélico entre dos países, ¿verdad? Pero fue gracias a la reacción de los jóvenes. Los jóvenes fueron un detonante importante para que el gobierno reaccionara. Pero mucho más importante fue la visión que tuvo el doctor Eligio Ayala, que ya parecía que veía venir al lobo o al león. Entonces ya se había preparado comprando algunas armas y ya tenía como para defender al Paraguay de ese avance, que, ¿qué tenés, Marcelo, vos? Algo que nos pueda dar un así para, pues, no sé. Algo del Chaco, nos vamos al Chaco, hoy es un día bendecido, está cayendo unas gotas que está aplacando un poco el calor sofocante que tuvimos ayer. De paso, comentarte, vos que no eres juingo, seguramente, pero me acuerdo y nada, ya va. Tu sheitere y la toroñaro, ajá, ajá, cómo han evolucionado, cómo se han modernizado los espectáculos taurinos aquí en nuestra ciudad principalmente. Estuvo perfecto, mira, me encantó la escenografía, todo lo que es fue el desplazamiento, la agilidad de los toreros. Algunos niños que están empezando a tomar ya sus armas para esa noble profesión, ¿verdad? No es tan fácil. Y había uno que nos demostró también mucho coraje y me emocioné al ver al muletita, que le dicen. Realmente hizo lo suyo. No es fácil hacer reír a la gente, Marcelo. Pero era simpático como él se congraciaba. Algunos iban a llorar tal vez por lo que le faltaba un miembro, ¿no? Una pierna. Pero sin embargo, él dio lo que él sabía hacer. A veces dice que el payaso ríe por fuera, pero llora por dentro. Pero este parecía que entregaba alma, corazón y vida haciendo lo suyo, hacer reír a la gente y enseñándonos a todos que no tenemos que vencernos ante una pequeña o gran dificultad como tenía él, pero sin embargo, tú chao torea, tú chao yupi la toro, y yo me quedé, pero muda, hasta ahí te puedo decir, mira, estuvo fantástica, montón de gentes, jetaojo, jetaojo lo mitad, jacu extraño, Pero ya ñañando y qué deporte tan lindo. Felicitaciones para los hermanos Chamorro, que se llevaron el primer premio por la caída del primer novillo, creo que es algo así de los primeros ejemplares. Tres, entre dos tenían que tumbar a un animal y bueno, y lo tumbaron. Y eran carapegüeños, y eso es fantástico. La fuerza que demostraron y lucharon por su premio porque hubo empate y se desempató nuevamente con otro eche, no sé, algo así se le dice. No conozco mucho el lenguaje, pero sí el espectáculo que vi fue impresionante, el escenario imponente, la bandita. Creo que es una de las mejores del país porque hasta complacían pedidos musicales del público. Y más se pedía Flaminiore. Va ere. ¿Tenemos alguna canción patriótica que nos recuerde la batalla de Boquerón? ¿Sí? Vamos, pasamos al aire.

0: ¡Viva el Paraguay! ¡Viva la batalla de Boquerón, que fue bastante... nos contagió de mucha, habrá contagiado de mucha, de mucho patriotismo, de que se puede resistir al Chaco. Yo no resisto. Les cuento que ocurre algo fenomenal al pasar al otro lado, pisar nomás en la tierra chaqueña, ya implica entrar a unos grados de temperatura que son insoportables, ¿verdad? No sé cómo lo hacen, pero definitivamente realmente fue, habrá sido terrible en aquella época. Yo sé que se tiraba el agua por los aviones, se hacían llegar muchas provisiones así, había muchos mutilados, y el mariscal Estigarribia utilizó una técnica muy interesante que él adquirió en Francia, que es el corralito, creo que es así. Si estoy equivocada, que alguien me corrige, como ya me corrige acá, gran corrida de toros, dice que es, no, es un deporte, dice que es un arte. Para mí es una mezcla de los dos, porque si no tenés estado físico, hermano querido, tengo ni tercera grada, ¿verdad? Yo mismo, ay, bárbaro, decía yo, con la agilidad y el realmente un arte. Y el arte que me gustó tanto fue ese, esa gente que nos hacía reír con cada cosa que ellos notaban en el público y lo decían con humor, pero sin herirte, sin que vos te sientas mal. El payaso Corazoncito, había Chocolatito, estaba Muletitas y no sé quién más. Yo me fijaba en todos los detalles y qué cantidad de gente, ¿verdad? Bueno, y la corrida de todo, siempre es corrida de todo y corrida de muchos también, seguro. Así es que hasta ahí puedo decir hoy, y estamos esperando a que vayan participando la gente de este espacio, en donde podés participar llamando, podés participar escribiendo mensajes al 0985-949590. Y vengo con algo nuevo, Marcelo, que te voy a contar a vos y a la audiencia, aprovechando que llueve y vos sabés que esta radio de dos pilas no se escucha. 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Y bueno, vamos a seguir esperando acá. tengo uno, un duende que, te digo yo el duende, porque no se le pierde nada. Y esconde también cuando quiere esconder alguna cosa. Carapeguá descubrió un gran talento. Ay, no, es así. Nosotros somos de todo, vos sabés, esos duendes. Para el boxeo, hey, es posible. Este duende que no duerme. ¿Por qué no duerme si tiene que estar durmiendo a esta hora o cunningo? Y triste la noche, ay, vete que un miñón de techo, Ari. O mi chamán de coina. Pero esperemos que estemos todos juntos, estemos. Y nuestra gente está trabajando cívicamente. La gente de toda la República del Paraguay está organizando lo que se viene este domingo, los comicios electorales, que es lo que realmente es el punto central de nuestra vida, porque de ahí va a marcar la hoja de ruta para el próximo periodo de gobierno. Porque de ahí nosotros vamos a mirar cuál va a ser el espejo que nos espera, y hay que actuar y hay que participar. Si no se queja ahora, por favor, no se queje después. Así es que participa, anda, elegí y vota con el corazón. Elegí al que mejor te parezca, que te representa. Entonces vamos a poder seguir y seguir trabajando con mucha gente. Hay mucha gente como yo que viene solo para las elecciones, que por esas cosas de la vida no puede estar en su ciudad, pero me gustaría alguna vez volver, porque es una patria chica para Carapeguá. Y dice dos cosas: feliz de aquel que tiene amor de madre y patria. Y para mí mi patria chica es Carapeguá. Carapeguá es hermosa, se merece todo, y así es que vamos a ir mejorando. Si podemos anexar algún otro deporte por ahí, Yiquepe, vamos a mejorar y vamos a hacer un buen espectáculo. No te preocupes, duende, que vamos a el ruedo taurino de Paraguarí queda en desuso, porque en Carapeguá hay espectáculo. Carapeguá lo tiene todo y Carapeguá siempre va a estar primero. ¿Qué tenemos? Corte, vamos a un pequeño corte comercial.
1: Luchemos unidos, compatriotas todos, en Paraguay y Cotabamba y Potuña en Eretame.
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0: Así es, qué linda canción. Realmente ñanemo pirimba, el 13 tuyuti. Nanagua de gloria, yero vieja y teo jazara muy tendejina. A la batalla de Boquerón, que fue la que se festeja hoy día y se va a festejar siempre en nuestra historia. Fue el primer gran enfrentamiento de la guerra del Chaco entre Bolivia y Paraguay, librado del 9 al 29 de septiembre de 1932. El desarrollo del conflicto inició cuando las tropas bolivianas ocuparon el fortín Boquerón en territorio disputado, lo que motivó la ofensiva del ejército paraguayo para recuperarlo. Unidades paraguayas rodearon el fortín durante 20 días de combate constante. La estrategia, tras fracasar los ataques frontales iniciales, las fuerzas paraguayas cambiaron de táctica y sitiaron las posiciones cortando el acceso de los defensores bolivianos al agua y aislado de refuerzos. El desenlace fue la rendición. El 29 de septiembre de 1932, las fuerzas bolivianas al mando del comandante Manuel Marzana se rindieron ante el agotamiento y la falta de suministros. Impacto significó la primera gran victoria y bautismo de fuego para el ejército paraguayo en el conflicto de la Guerra del Chaco. Realmente interesantísimo, y este mes de septiembre partió a la eternidad. Teníamos dos sobrevivientes nomás, excombatientes de la Guerra del Chaco, y partió a la eternidad Juan Bautista Cantero Silva en septiembre de este año, y nos sobrevive don Canuto González Britos, de 110 años, quien reside en la ciudad de Luque. Un solo excombatiente, y creo que estamos a 94 años de aquella contienda. Y otro y mi mara eco bajo Juan Juan da la mitad usuta vira y cua una joa cua no quería y papi y muchos tampoco fueron a defender a su patria. Esos son conocidos como los sandía que forma parte también de nuestra historia. Oño México y la y familia porque venían los barcos a buscar y llevarlos hasta las tierras chaqueñas, ¿verdad? Pero en su gran mayoría se presentaron jóvenes, jóvenes para defender a la patria. Prefirieron morir por no querer traicionar. Eso es muy, muy loable. Y yo creo que el último excombatiente que está enterrado acá en el Camposanto merece tener una distinción especial. Podemos buscarlo, yo conozco dónde descansa sus restos, y hacerle una distinción bien emblemática, porque fue el último que se nos fue. Fue de la compañía de Cerro P. A ver si alguien de Cerro P puede escribirme. A ver, la familia Torales, que siempre nos escuchan, mis saludos para ellos. Si pueden comunicarse o me pueden escribir a mi celular, de quién estamos hablando. El último excombatiente de la ciudad de Carapeguá en partir a la eternidad. Tendríamos que señalarlo como el último gran héroe de las batallas, y quienes tuvimos la oportunidad de conversar con ellos, siempre hablaban de la guerra, de dónde enterraron sus pertenencias, de cómo sobrevivieron durante todo lo que fue esa contienda de 3 años. Y hasta tenemos otro grande que no hablaba, creo que el castellano, sino que hablaba, solamente parece que respondía sí y no. Sí y no. El sargento Ramón Triain. Él es de Carapeguá. Y a ver, se van comunicando la gente, qué lindo. Acá están festejando en la compañía, en el barrio Virgen de los Remedios, están orando por San Miguel Arcángel, que hoy es su día. Saludo a mi querido amigo Diosnel Barrios, ahí compartiendo con la gente. Gracias por tus fotos, Diosnel, sé que me estás escuchando, y felicitarte que hayas podido realizar este almuerzo para tu San Miguel de Yerovia Han, de abogado, y por ahí tereí, abeí, upe, charupi, yaikua, amba, nada, abeí, yaguareco, Tomás Rufinelli, César Tomás Isabel Rufinelli. Zaccarello fue un piloto de caza militar paraguayo que se destacó como aviador de la Fuerza Aérea Paraguaya durante la Guerra del Chaco y nació el 9 de noviembre de 1902 en Asunción, Paraguay, y falleció el 25 de junio de 1982, rango teniente primero, piloto aviador militar durante el conflicto de la Guerra del Chaco. Gracias por este dato, mi querido Cairrufo. Va, página, pero no, quejándose 20 más. Vamos a escuchar, porque a ver esto. ¿Quieres poner alguna musiquita de fondo, por favor, mientras?
1: Hola, gracias, muchas gracias.

Y así tenemos la colaboración de los oyentes que me dicen, Don Colaba es el último, es combatiente. Debe tener un nombre de pila. Me acuerdo que fuimos una vez a un rezo, le decían Mercindo, pero Gummercindo era el nombre de un excombatiente también, que tuvimos que, me cupo compartir con su familia, con todo esto. También estuve en muchas serenatas y en los cumpleaños de Don Cola Báez. Gracias, mi querido concejal, por tu aporte para el programa Sin Censura. Y te esperamos para que vos nos cuentes un poco tus proyectos. Va, la de Guatá, va, parlaremos en Gañiga, Gina, va, para la Andrea Yuseite, con Dere, Jaigo, Tere, y Rufo, pendeja. Llega a Catuna Hani, dice con Daikuagua, suena, entende, y la política, pues Charupín, de co. Rufo co ave y se ya pomina ya de la ya de programa porque ave yo he cabotos y na Paraguaribe y es lo que se está haciendo en todas las ciudades. Quien me diga que no le importa miente. De alguna u otra forma siempre estamos preocupados porque todos, aunque no lo quieran creer, todos queremos estar mejor. Pero lamentablemente no es tan así, pero buscaremos la forma, la manera, y te invito para que vengas acá y me hables un poco de la cómo va avanzando esa querida comunidad de 4C, que es tu valle, concejal. Así es que te espero, porque yo sé que vas por el Recutú y que vas a entrar nuevamente. Ya prácticamente es un curul ganado para vos. No creo que alguien con tantos votos quede fuera dentro de tu partido, porque aquí es sin censura. Acá somos paraguayos, soy liberal, soy febrerista y soy colorado. Soy de la tribu guaraní que han marginado y con orgullo embajador de mi país. Y felicitarle una vez más a nuestro concejal departamental, Ariel Brites Acosta, que es un digno embajador de nuestro país, que dentro de unos días ya está acá, un día más creo, y ya llega para realmente armar algunas estrategias y contarnos por sobre todo los proyectos que trae para nuestra querida Carapeguá. Así es que saludo para todos los que nos escuchan, los que están tomando tereré, o tallaña anderejé, un bien gola y gusto, a más que petalla yerejengo, ya, allá la base te digo, y así es que animo, ¿a qué? y me encanta, ¿qué tenemos? Vamos a escuchar esta polca que la escribió Don Kemil Jambay en homenaje a su amigo. Y si me corrigen los que saben más, siempre está abierto el micrófono acá, profesor César Mendoza, con mil gusto, estamos aquí para que nos vayas complementando con todo tu conocimiento, con toda tu sabiduría, a todos los que quieran contarnos la historia de sus abuelos, a alguien tal vez, justo ese excombatiente estuvo en la batalla el 29 de septiembre de Boquerón, puede comunicarse o escribir si no se anima a hablar, y lo leemos aquí en el aire. Sargento Ramón Triaín.

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8: La radio te informa la hora. 17:05.
9: Hola, gracias. Muchas gracias.

0: Perfecto. Qué lindo, Marcelo, ser embajador de nuestro país, que Carapeguá, que nuestro país realmente pueda reconstruirse. Y como dice esa canción, cuando en la guitarra suena las notas de Agustín Pío Barrios, que es estudiado en muchas universidades, y una de las que lleva, que es bandera suya de música, en el arte de la guitarra, es Berta Rojas. Con eso se abre paso en los Estados Unidos y en todas partes del mundo. Y yo tuve el placer de conocer a un estudioso de Agustín Pío Barrio, a Richard Stoffer, y fue una maravilla. Él armaba los manuscritos por Agustín Pío Barrios. Y así también tienen sus bemoles, como dice, tiene sus cosas raras, ¿verdad? Cuando uno se dedica al arte principalmente. Un día vamos a estar contando algunos detalles de Mangoré que sería bueno que la audiencia sepa. Pero en este momento a nosotros nos está interesando mucho más, y es lo que es el punto de nuestras vidas, las autoridades que van a ser electas este 4 de octubre. 4 de octubre no es el día de San Francisco, ¿acaso? ¿Verdad o no? Creo que sí. También, pero primero cumplimos con el deber cívico. Cívico. Vos tenés que ser parte de ir a votar, sufragar. ¿Verdad? Y ser jalan de cédula, mi anillo en Peñamba. Me anda y ya casi. Te dejó. Chacala dedicada por ahí no moopa y va que ano paitelo mitad porque daipori o maneja con celular ja ombo wey debe la aplicación pues a la aplicación güey o sea al aire ayer para echar la moopa de votar debemos ingresarla en el número de cédula jau pepe y mandebe qué número número para tocar de en mensa jamo para votar a mía por ejemplo o invitejina la ñan de cuatiape internet vende y captura y queja de y que justicia electoral vea pepe ya de cuama sapuere yo o cañin semba era un de wilan de eran de cuay jamba y coja esta debe Marcelo audiencia toda que nos está escuchando hay reuniones se están convocando a junta cívica. La Junta Cívica tiene una gran responsabilidad de ir marcando todo lo que va a ser las autoridades de mesa, los vocales, los veedores, la gente que va a participar y son autoridades durante esos comicios de todos los representantes, de todo lo que van a MAPA, Colo Liberal, Colorado, Encuentro Nacional, creo que hay Alianza, en otras ciudades hay Yo Creo, acá también creo que hay Yo Creo, cada uno tiene sus representantes, entonces ahí hay que, en la Junta Cívica es la que les va a aprobar todo, y cumplan, por favor, si se comprometieron a cubrir las mesas, a cuidar los votos de las personas que confiaron en usted, adelante, a llevar con patriotismo esa tarea también, porque vos estás ahí para dar garantía de que esos votos lleguen legítimamente del pueblo, de la gente que va y elige su autoridad. Va, oye, po, ojo, ojo, esa cutube máquina, pero guapo. 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
1: Felicitaciones a todas. Acá me están llegando fotos de los tallarinada mantecoico para los que son devotos de San Miguel Arcángel. Y espero que el otro año pueda subsanarse todo lo que el silencio que invadió, y yo espero que se arregle, ¿verdad? Y que por lo menos repiquen ahí las campanas en la capilla. Y he visto en una cuadra unos candiles a la noche que son hermosas, algunas decoraciones de casas, y también llegan hasta la capilla. Al pende yero viajando ni ande abogado ya engojece, así que hay que respetamos y veneramos a San Miguel Arcángel. Adoramos solo a Dios Todopoderoso. Él es el único. Y seguimos un poco, ¿verdad?, con todo esto. Se van poniendo en contacto con nosotros los amigos. Algunos me mandan audios y ya entonces tenemos que poner un poquito de musiquita para que podamos escuchar, ¿verdad? Bueno, musiquiña, misimiña, animiña, ñaputani. Ya, ni que na pelomita, eso para mí, lleven a peruca, ore, ave Marcelo, un día un aje, ore, verdura de regalo. Agüerajata, se, allá, aposaja, pejina. Apearico tomate o ceboimi, cebollita en hoja, zanahoria mi, ja, tu sheitreimba, eco, aco asunto. Ese aprecio que te tiene la gente. ¿Dónde me lo faltaba? Pero ya chamburre, más allá, botar un azurupi, are, pero tan poderoso es este instrumento, lo que es el micrófono, las ondas de la 90.5 FM Carapeguá. Anoche estuvo Tío Longino también como jefe de campaña acompañando ahí. Le he visto también compartiendo mucha gente. A Gladys Coronel, saludo para ella, nuestra artesana guapísima también. ¡Ah! Vaya y te voy a que lo mita. Fiesta total, fuera de todo lo que en el marco. Y fue el momento justo, perfecto. Y tenemos una toma aérea de toda la cantidad de gente, vehículos. Era impresionante, impresionante la cantidad de personas que participaron, de todas las edades, clases sociales. Da y por bebé entero, vete a meter hincha y tende. Y ya, graciado por man, esta y tengo la gente, oh, hija. Felicitaciones, Mónica, Edgar, Venancio, su familia y toda la cuadrilla, al presidente que es el presidente de la Asociación de Toreros del Paraguay, había sido, y le acompañaron solidariamente a ver a los demás, las demás cuadrillas de toreros del Paraguay, estuvieron presentes, y fue un espectáculo, una fiesta maravillosa. Y bueno, ¿qué te parece si escuchamos algo, che? ¿Qué tenés vos, Marcelo? Bueno, vamos a resistiremos, vio, ¿sí? Vamos a ver qué pasa. Vamos a ver, sigamos con Sin Censura.

0: Estamos en comunicación con el candidato a concejal municipal de la ciudad de Paraguarí, el licenciado Gustavo López. Muy buenas tardes.
1: Buenas tardes, Viviana. Un gusto saludarte después ya de más tiempo. Ya agradezco esta oportunidad que me está brindando y mi respeto para la audiencia y un saludo muy especial para tus compañeros que están en estudio también.
0: Gracias, gracias, gracias. ¿Cómo va la campaña? ¿Cómo estás sintiendo vos el ya y qué está impaite? Imagina ya es allá.
1: A la pista ya, Romo, a Maite, anda, después de mucho tiempo estoy fundando un cargo electivo, ¿verdad? Y ya el electorado paraguayo colorado cada día es más exigente. Y la gente va a ver servicio, miren, de ella, pues antes no le puedo echar cuadras y que hay alguno, pero lo mío de ahí agradecido, ahí la añade con religionario, pero se volvió muy mercenario la campaña electoral por culpa de unos dirigentes que se prevalecen el dinero y no entran a tallar lo que ellos pueden ofrecer a la ciudadanía como persona y como dirigente. Y yo creo que dentro del Partido Colorado de a poco tenemos que ir a recuperar otra vez la dignidad para que en las próximas elecciones presidenciales podamos demostrar los valores que poseen la dirigencia del Partido Colorado, mi querida Viviana.
0: Totalmente de acuerdo, porque el Partido Colorado no es solo esa polca, no es solo el color de la bandera, es el humanismo, el servicio a los demás. Y lamentablemente es cierto lo que estás diciendo, que ande ingratos y naja, una vez año en Tecoñaico Temeja, te animo a que sigas, te pones a consideración.

0: Y bueno, podés enviar un mensaje a toda la gente, a toda la gente de Paraguarí, del viento norte, Peñamembe, y entonces dale un mensaje final a todos tus votantes, a todos los de todos los sectores que puedan elegir al licenciado Gustavo López.
1: Y bueno, reitero mi agradecimiento, Viviana, y yo les pido a los correligionarios en la ciudad de Paraguarí, colorados y no colorados, para que acudan masivamente a elegir a los candidatos de su mayor preferencia. Hay un selecto grupo de jóvenes dirigentes también con experiencia. Me considero dentro del Partido Colorado el de mayor experiencia que estoy pugnando. Y son varias, voy a ser un poco vanidoso, varias virtudes que me adornan de acuerdo a la consideración de la gente, ¿verdad? La capacidad
0: Claro.
1: de gestión, aparte de que la función del concejal es la de legislar, vos más que nadie sabes que fuiste concejal departamental, también concejala, ¿sabes cuál es la función de un concejal? La de legislar, controlar y vigilar los bienes de la ciudadanía, la gestión, controlar la gestión del Ejecutivo para aplaudir lo que está bien y rechazar lo que está mal, ¿verdad? Y
0: Claro.
1: crear proyectos que beneficien a la ciudadanía. Esa es la función, pero aparte de la función que voy a tener como concejal, me considero un dirigente capaz de acompañar con el intendente las gestiones para traer beneficio a nuestra comunidad, porque la ñande pueblo de ñaimero, ñande la taipú, ñande la taipú, ñande la taipú, ya logra algo para nuestra comunidad. En ese sentido me considero muy capaz. Además, yo he decidido donar toda mi dieta durante el periodo que ocupé la banca en la Junta Municipal. Yo no me candidaté por el dinero, gracias a Dios, así como Dios me dio la oportunidad de tener un hijo con capacidad diferente. Dios también me dio la oportunidad de tener un trabajo digno, con un buen ingreso, y no es porque mi hijo tiene todos los beneficios, yo me debo olvidar de aquellos niños discapacitados. Es por eso que he decidido donar mi dieta el primer mes, que es diciembre, estamos en Puerta de Santo Tomás, entonces a Santo Tomás Apóstol, pues somos católicos y yo soy agradecido a Dios por la oportunidad que tengo, por la vida que tengo, ¿verdad? Y los
0: Sí.
1: beneficios que tengo también. El segundo mes, como soy del barrio San Blas, al populoso barrio San Blas, el segundo mes mi dieta. El tercer mes a la Escuela Divina Esperanza de Niños Discapacitados. El cuarto a la Guardería de Niños del Mercado. Es una guardería que al inicio, en el 2001, cuando mi hijo cumplió un año de vida, nosotros nos fuimos a equipar esa guardería de Niños del Mercado. Hemos encontrado 28 niños durmiendo en el piso sobre cartón, hija de mercadera. En aquella oportunidad, en agradecimiento por la vida de nuestro hijo Gustavito, mi señora y yo hemos donado, equipado la guardería de niños del mercado, comprando 28 cunas con colchón, sábana, pudimos, quitero, todo lo lavarropa, cocina, y hemos conseguido un rubro a la encargada, a la señora Analía Pires de Domínguez, en aquella ocasión, a través de la gestión con el desaparecido Julio Velázquez, ministro de Salud, y el presidente Nicanor Duarte Fruto. También al Cuerpo de Bomberos Voluntarios de Paraguarí, otro mes de mi dieta. Al Consejo de Salud Local de Paraguarí, 2 meses, que va a destinar al neonato, a la unidad de terapia intensiva, pues está en la ñande Valle, ñande departamento, guagua, la terapia intensiva, no después, pues después la ñande salud, la ñande estaba. Entonces, pensé en ellos, no pensé que era colorado, no colorado, que sean de Paraguarí, no pensé en mis compañeros, sino en toda la ciudadanía del departamento que están allí en el hospital de Paraguarí. Y también a los músicos. Si onda pagáis la cardióloga, paga músico. Entonces, hay una asociación de músicos de Paraguaría Mupar. Un mes de mi dieta para los músicos, para los artistas, apoyar la cultura. Y también a una junta de saneamiento de agua, PRO, Junta de Saneamiento de San Roque González de Costa Segunda, en una comunidad donde mi papá nació, oriundo de mi padre. Entonces, en homenaje a ellos, decidió donar un mes de dieta a esa comunidad. Y así voy a repartir todo el año lo que es mi dieta a sectores de beneficencia y sectores sociales de mi comunidad.
0: Qué bueno, qué Shemo Pirimba. Vea la Shemo Pirimba y te hoy porque escuché tan, tan loable. Y bueno, si Dios te dio mucho, te dio, espero que también el pueblo elija y elija bien, porque vas a repartir lo que es de ellos para ellos otra vez. Entonces, te felicito y espero que tengas el éxito, que la bendición que siempre Dios nos brinda, esta vez recaiga sobre todo tu pueblo, porque estuve escuchando atentamente cómo le va a corresponder a cada institución benéfica de ayuda. Nosotros usamos también terapia intensiva en Paraguay, entonces a todos los del noveno departamento estás protegiendo. Ya vengo músicos y nambo poco alambara, caja la apura, y por alaya, y ya era y cuba, desde y latín de Xerendú, pero Xerendú estás y nada, y licenciado. Mira, chore. Él sabe bailar. Moncho, con Moncho bailamos mucho.
1: Te agradezco el espacio, Viviana. Después de mucho tiempo estoy conversando contigo otra vez. Después de mucho tiempo parece que está, le está reemplazando a Rufinelli.
0: Sí, le estoy reemplazando, ¿verdad? Porque me dio la oportunidad. Y siempre, hace 4 años que hago este pequeño espacio cada vez que se pueda, participo con él y también está pugnando por la concejalía. Y éxito para todos y muchísimas gracias por atendernos, por estar en contacto, y llegó tu mensaje a todos, a todos. Yo creo que muchos van, pensarán y tratarán de emular este, ya copia de ejemplo. Muchísimas gracias por la comunicación y éxitos para este 4 de octubre.
1: El agradecido soy yo, Viviana. Mi respeto a la audiencia y reitero, le insto a la ciudadanía de Paraguay, Colorado y no Colorado, que acudan masivamente el próximo 4 de octubre a elegir por los candidatos que son de mayor preferencia y que pueda traer beneficio a la ciudadanía de Paraguay.
0: ¿Qué opción sos? ¿Qué opción sos?
1: Lista 1, opción 10. El número 10 que todos futbolistas quieren utilizar, la casaca número 10. Por eso el pueblo me asignó la casaca número 10 por ser considerado el mejor jugador del partido Colorado.
0: ¡Gol! ¡Ya está el número 10! ¡Hasta pronto! ¡Muchas gracias!
1: Un abrazo, Viviana, y respeto nuevamente a la audiencia. Gracias por todo.
0: Gracias a usted. Así estuvo con nosotros el futuro concejal. Ojalá el pueblo le vote. Y si a este no le vota, por ejemplo, ¿qué hijo de tu madre vas a hacer? ¿Me escuchaste? Lo que va a hacer con su dieta. Y si no le votas, ya no sé, ¿verdad? Bueno, me van a decir, ay, bueno, porque no sabes el sueldazo que tiene. Eso es otra cosa. A otra cosa, mariposa. Quien puede, puede, y el que no trabaja porque le, porque es digno también eso, porque muchos van a trabajar para controlar, y es un gobierno donde el concejal es contralor de la gestión del intendente. ¿Qué tenemos, Marcelito? Contame. Corte, vamos a un corte.
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4: Hola, gracias, muchas gracias.

0: Un poco de frío, un poco de humedad, un poco de todo sentimos. Tenemos en comunicación por la 90.5 en este programa Sin Censura al concejal municipal Rubén Galeano. Muy buenas tardes, licenciado.
1: Buenas tardes, Viviana, para vos y para la audiencia. Buenas tardes así, de este clima. Hacía mucho calor, hoy parecía que iba a venir la lluvia, pero parece que ya pasó otra vez, ¿verdad?
0: Ay,
1: De hecho, que
0: cutis.
1: hace falta la lluvia, pero especialmente también en muchos lugares se está haciendo los caminos y ojalá que para que pueda dar el tiempo, aunque sea hasta el viernes, se pueda hacer, porque necesitamos para el domingo. Si es posible en todas partes, yo no creo que alcance más en todas partes, ¿verdad? Lo que se pueda se van a hacer. Y bueno, ya estamos en espera. El 4 ya llega todo. Como la gente también, Viviana, ya está, ya tiene en su mente a su candidato para la intendencia y así también en las concejalías. Como te dije, la gente van a elegir libremente realmente para su próxima autoridad. Para durante estos 5 años. Y esto es la oportunidad que tiene la ciudadanía carapegüeña de elegir para el administrador, que el intendente, que hay dos candidatos. Todos saben que yo le apoyo realmente a la lista 4, al joven Juan Aurelio, y mucha gente realmente le van a dar sus votos de confianza. Eso sí, la gente ya sabe, ya tiene su mente, sea con plata, sin plata, pero cuando la gente se decide, sabe elegir. Y muy fácil es hoy en día, Viviana, te quiero decir, la votación, porque una vez que se va a entregar a los miembros de mesa su cédula, le van a ver si está habilitado y le van a dar por el papel para que pueda habilitar. En la máquina van a ver ahí, y ahí yo llené guaraní, te tu chapón, oye, guadata, ya las hojas, espera, lista 1, rojo, lista 4, el amarillo, dos están yo luego candidato en la lista blanco ahí, bueno, y tal, ya pone, por lo menos, pero bueno, eso ya queda, por ejemplo, allí para criterio de la gente, si realmente quiere para su intendencia, van a elegir. Es lo que realmente es una fiesta cívica, lo que corresponde. Mi apreciada amiga Viviana, profesora, que siempre nosotros nos apreciamos, siempre he compartido muchas cosas. Lastimosamente, por la situación, no podemos tanto tiempo ahora, Viviana. Y como te dije, mi candidatura está
0: ¿Qué número, qué
1: para que
0: opción
1: haga
0: sos,
1: la par
0: concejal? ¿Qué opción
1: en
0: vas a
1: la
0: ser?
1: lista 2, como lista 2, opción 1.
0: Ah, la
1: Y en la
0: puta.
1: interna
0: Ay, qué da.
1: me dio otra vez ayer para este 720 votos que me dio después de la interna. Le agradezco realmente a toda esa gente que confiaron en mí, confiaron al equipo. Yo no estoy solo en este equipo, tenemos nuestro equipo y todos saben que yo pertenezco al equipo del diputado Jorge Álvaro Mariño, que es el diputado de la gente, el diputado
0: Del
1: que
0: pueblo.
1: siempre está con todos. Y yo por eso siempre estoy también con él en su equipo, porque me gusta hacer la política así como él la hace ya, sin llevar en cuenta los colores ni religión, como yo siempre he dicho. Entonces no por ando hoy color allá pichado ya. Así era no mío lo mitad, Viviana. Cualquier problema mío, yo está es a la unión le se alcance, ¿ve? Mi granito de arena siempre está. Ahora cuando le voy para escalar lo busca. A veces a debe, porque ahí pues, está ahí la gente, hoy pues, tenéis serena, yo hoy pues, esperanza. Muchas veces no es suficiente, pero siempre, aunque sea ñambo, o si no, ya por escalle, para cualquier puerta, ya golpear a la gente, pero con la gente, ya guía, ya más llamar solución. Hay momentos de desesperación. Discúlpeme, Viviana, que no te estoy dando, era la oportunidad para que me pregunte la cosa, pero solamente te quiero decir esto, ¿verdad? Hay muchos problemas, hay mucha necesidad. Y como te digo, tratamos también de estar con la gente, de ayudar a la gente. Yo no soy una persona que le miento, ni no le voy a mentir a nadie. Siempre hago lo que a mí me corresponde. Estoy con la gente en los momentos más difíciles. Ayer para allá, igual, al momento más difícil, la gente, ande amigos, ande parientes, ande valle, ande con pueblano. Y eso es lo que nos caracteriza a este equipo, Por eso yo estoy y sigo en este equipo ahora, el equipo del diputado Jorge Ávalos Mariño, o peores caracterizado, y meten en grupo de gente allá. Está a lo mejor, y me hago pensar, están ahí Bahía, Yepa, y ese diputado Veimo y Cochubía, Yepa, y la diputado, pero el pueblo dice que sí. Por eso él está otra vez y está con la gente. Ah, bueno, Orea y proseguí, que apelema, que sistema, porque si se gusta. Ley trabajo, pero y siempre hay una ley de equipos. Esta oferta a tu padre, yo no soy de esa clase de personas. Y bueno, te agradezco, Viviana, por darme esa oportunidad. Yo sé que mucha gente nos está escuchando a través de esta prestigiosa radio del 90.5, más escuchada, sin demeritar a los otros radios, que realmente, pero la gente está pendiente y quiere saber dónde estamos nosotros parados, con quién estamos. Si
0: Exactamente.
1: la gente viviana ya sabe por qué le va a votar a uno al otro, sabe, ya yo guapa, ah, no, yo no me está, este día, coño, momisise, coñeva y soy yo, pero no corresponde, mi política sucia, viviana ya, ya yo guapa, no me está, ese para la coñeña de cara, pero guapa, ese para el disco, jamás, es para la de vida, viene situación mía ya, no cañí para el pueblo, ando a ley, ya vaya a ver. Ya los pueblos te elegí ayer para más para la autoridad, más para lo que te da la plata de los carapegüeños y carapegüeñas. Carapegüeña es una ciudad muy grande, hay que tener mucho respeto, muchas personas trabajadoras y trabajadoras, personas intelectuales ya. Y hay muchos jóvenes que tienen esa esperanza, por ejemplo, del cambio, ¿verdad? Entonces, la gente van a elegir. Yo les invito. Le digo a la gente, a toda la gente que nos escucha a través de tu programación, de este radio de 90.5, Doña Bosaco, Ilumitán, Viviana, Domingo Pudarevete, nosotros depositar ahí voto de confianza en cada lugar que les corresponda ya. Hay 9 locales de votación a la gente, hoy cuá, palento, maipe, a través de la oricua celular. Ando de coya o por ando, no pedí número, bajo yo rico, como o poto cachuve, va el local de votación, va el número de mesa. Y fácil es
0: Exacto.
1: de ir la gente a votar. A PH, Viviana, en vez a Cereza, y me voy a ascender ahí. Siento muchísimo, si realmente es cierto, veo algunas fotos de algunas personas que es candidatas realmente que le están involucrándose a jóvenes realmente que menos de 18 años que le están utilizando para que le vaya a votar a Yepa otra gente te gusta y no como no impone Viviana realmente la especie de nada hoy me lo acierto yo no puedo decir con certeza pero sí veo la foto como a Yepa le están involucrando a los jóvenes menor de 18 años a Yepa seguramente de alguna promesa si es cierto ya y esos personas que realmente que nosotros somos padres de familia y los que no son padres de familia tampoco no le podemos nada, mentirle a un joven que realmente tiene un sueño, una ideal, y, bueno, no podemos hacer eso, será. Yo a esa persona que si realmente es cierto lo que están haciendo, tiene que cambiar, no puedes. Y la gente sí les quiere, la gente que te tiene confianza, ay, ya pongo, me voy a la mía, todo está llegando y ando, ando también en los pueblos. Pues tan depende del lugar, ni para llevar yo para debes a la ciudadanía. Si alguien quiere que yo sea su concejal otra vez, su autoridad, mi lista, hoy podamos ir y a la Junta Municipal, lista 2, opción 1. Me puedo tomar primero y te voy y dile a Rubén Galeano del Valle y todo. Y tú chavo, vaya, y fácil es tener, y cuando la voto, la gente vota, sea, pero manda y polla que llama. Así es, mi querida amiga. A veces debe ser ñenga, tú y yo estoy capaz de bailar con tiempo allá por el programa
0: Pero
1: para
0: yo amo ango, Cori. Ya, un
1: ello.
0: marango.
1: No, y vamos a tener realmente oportunidad para compartir. De
0: Sí,
1: hecho,
0: como
1: que por
0: siempre.
1: mucha actividad, por mucho trabajo, no puedo estar contigo, pero si Dios y la Virgen permite, a lo mejor mañana. Yo creo que el programa van a ser hasta el jueves usted o hasta mañana nomás.
0: No, no, no. Yo sigo hasta el viernes, pero vamos a estar acá siempre. para dar el apoyo a todos los que se animen a hablar. Para todos está abierto este micrófono, este espacio de 2 horas, a través de esta radio de dos pilas. Y pedimos a todos los que quieran comunicarse, o principalmente que son candidatos. Te agradezco muchísimo que me hayas tomado la comunicación y que hayas hablado, así que ya sabemos, pues en Dupay Tema, concejal actual, Idilio Rubén Galeano del Valle, entonces, hoy en Dupay Tema, Xerorirós en dúo, y muchísimas gracias por atendernos y por tratarnos con mucho respeto.
1: Así mismo, Ivana, antes que me olvide, te quiero decir también algo. Escuché también varios de los candidatos, que son 36, estamos como candidatos a concejales en Duro, mitad está y proyecto, ya es maravilloso, poniendo ya puta lo mitad, ya cuando vas rico, llego y me dos periodos más, hay cuatro por ahora ni te pasa lo mitad, llego ahí cuál es la limitación, hasta dónde yo puedo hacer ya. Y voy a seguir haciendo mi trabajo, mi proyecto es legislar y controlar a cualquiera sea de los ejecutivos, si usas bien las plata de los carapes, y si usas mal. Yo no soy también tan profesional, pero a veces pues, necesitamos de asesores. Por ejemplo, en la parte legislativa nosotros no tenemos ahí, pero sí tenemos algún amigo o amiga que siempre le pedimos alguna ayuda de la parte contable, la parte jurídica. Entonces, como esa caja breve, algunas cosas de ahí. Lo pillaron de allá. Hasta se dice compañero fuera, hace compañera mía, esta vez no recuba, soy de tiempo, Juan Moyapó. O recurría ya a otra gente, porque justamente se le hace tiempo mío a dedicar, sí, a recoger trabajos particulares que justamente allá por mandar ese ingreso a la mía lleva, porque está el problema, está la necesidad, no podemos estar pendientes de ese sueldo, ya que la ciudadanía nos paga a nosotros, a cada uno de los concejales. No podemos estar pendientes, pero a veces los recursos son pocos también, y también nos entra, entonces no podemos depender de eso. O sea, yo soy un tipo que yo siempre digo, allí procura a más po, a la hija tu mía, allá po, porque y no te cosa lleva vivienda. La ocasión hace ladrón y la necesidad te obliga a hacer las cosas. Eso pasa siempre allá, la gente no yo preparada y no llega a mía, porque la niña ocasional está peñamos en todos los sentidos allá. A la necesidad muchas veces está oye por cañan debe allá pa apenas niña ana con EUV pues tú me ves ni ande ya mañana debe allá este sign variste hay que tu jamuancha ni amba po haya cumplir ni el compromiso de rol como ciudadano, como persona, como papá, como mamá. Cualquiera de los jóvenes que tenga trabajo para que pueda también hacer sus cosas, no depender más de sus mamás, papá, porque están hoy la mañana y en botado de comparar peguas, están la gente hoy estudiando, te quiere ir la joven a estudiar, oye, recibían de castigo bajo allá, entonces, nada, y las instituciones públicas me meten a tu hijo, que te quiere ir fuente de trabajo, es que tú, oye, creas, es que tú en bajo, coño, hijo, tenete información, la juventud necesita, por suerte, que hoy en día muchas posibilidades tener la juventud, la gente joven allá. Hacerle esto para que estos jóvenes puedan seguir estudiando, preparándose allá ni y escuela y estudiar para ir. No, cualquier momento hay que actuar, tocar la oportunidad en cualquier forma. Entonces, a los jóvenes realmente les digo que se prepare y que nunca pierda esa esperanza. La oportunidad siempre vamos a tener. Y bueno, como te dije, mi proyecto es siempre legislar y controlar esas platas de todos los carapegüeños, sin distinción de colores, porque hay gente con ellos pagar en impuestos, sea impuestos inmobiliarios y los diferentes tasas. Y lo que viene de royalties, ya eso es Fonaico, Anayeco, son las compensaciones de Itaipuya, es una que es de todos los paraguayos. Apea y capa, doña ministra, ponga. Apea, hija, ese lo mitame, Viviana. Juan Aurelio Oroño Muguesta, un joven soñador, o sea, amigo. El pueblo para pagar 1 millón de las posibilidades, ella puso una clan de trabajo. Porque sé, a mí llegó la oportunidad la ciudadanía carapegüeña. cero con rulata, hay ya por ahí en la frente de ciertos patas, yo ya sé sí. La gente hoy cuál se condiciona la sepultura. Entonces, por eso, Viviana, gracias por este espacio. Yo sé que tenés muchas personas que seguramente que te quiere hablar, que te va a informar o que le va a llamar también, ¿verdad? Ahí por ahí la gente o confía y dice el laicatúramo, hay que actuar muy enseña a defender los intereses de todos los paraguayos. Ahí pues otra cosa, este te digo, cuando lo meten en el proyecto, te digo, pero la concejal Orespo, no, pepe, la limitación va, epa, la cuadra, el
0: Gracias.
1: proyecto y por nada.
0: Exactamente, mi querido. El tiempo es cruel y a nadie perdona en la radio. Hemos llegado al final y te digo que repitas tu lista y tu opción. Y con esto hemos llegado al final de la programación del día de la.

Esto es sin censura. Aquí pueden hablar todos. Mañana tiene turno reservado la gente de Wikuy. Así es que, permiso.

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9: La radio te informa la hora. 18:05.
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0: Muy buenas tardes, querida
1: audiencia. Lista 1, la opción preferida y marcada por el pueblo. Está en el corazón de la gente. Se sintió anoche con el fervor, con la participación de casi más de 2.000 personas vibrando al son de la polca colorado, al son de una bandita espectacular, un escenario montado perfectamente. Felicitaciones, las palabras de nuestro candidato a intendente Moisés Espínola, que fue bien dicha, porque le salieron del corazón, porque se acordaron de una gran mujer, de una gran colorada, nuestra querida tía Carmen Fretes. Ella es mamá guazú de ese barrio y de muchas generaciones. Así es que un espectáculo, un despliegue. Felicitaciones al concejal, al futuro concejal número 12, Venancio Rolón, que se lució anoche en lo que él sabe hacer, en su profesión, en su trabajo de ser torero. Y para, bueno, conocer esa canción, hay que ser torero, hay que ser, para tener el alma de torero. Qué linda canción, che. Qué hermoso, y realmente se mostró eso. La gente participaba, las filmaciones, las tomas aéreas que están recorriendo. Qué bello, qué bello. Realmente yo siempre busco el lado bonito y vibrar en positivo. Así es que tenés opciones aquí para barajar, para que puedas hablar de todos los candidatos, a quién ir a depositar este domingo 4 de octubre tu voto de confianza. Vayas a votar por ir a votar. Elegí y elegí a los mejores. Lista 1, Moisés Espínola, intendente, y concejales. Son 12 los concejales que le acompañan, que fueron electos por la lista 1. Entonces ahí tenés las opciones y las posibilidades de que lleguen. Yo particularmente lo me declaro muy feminista. Quiero que Daisy, que la licenciada Rosa, estén en la junta defendiendo nuestra voz y nuestro espacio de mujer, que ellas conquistaron a través del voto preferente. Es que la gente les quiere y les aprecia, por eso llegaron, pasaron las internas. Entonces defiendan con uñas y dientes ese espacio. A los demás colegas, amigos, le digo colegas porque yo alguna vez fui concejal departamental, y a los municipales les digo, participen, acompañen. La lista 1 es la que llama. Lo que siempre nos caracterizó es la unidad granítica. 24 horas antes se cierra fila. A mí no me preocupa ningún comentario. Esto, lo otro, aquello. No importa. Acá yo sé que la decisión está tomada y ya se canta, se huele. Vagina, la victoria. Así es que feliz por esta fiesta de anoche, de ver la alegría en los rostros de los niños, de la juventud, de las personas mayores, de mucha gente. Y Piaguazú, algunos, Oyupipe Palco, Peumía, me rememoró cuando se hacían en cada barrio, casi había las fiestas de toro ñaro. Te da la tuya, ven, va, mía, ve a vender, es uno. Ya hay por ahí, hay otra fiesta máxima. Y se comprometió anoche nuestro candidato a concejal número 12, Venancio Rolón, a hacer una fiesta de la magnitud que se dio anoche, en vísperas de nuestra la fiesta del la Inmaculada Concepción de María, nuevamente, para que Carapeguá, tenga a los que aman ese, vamos a decir, deporte, pico, qué es lo que es, una tradición, es algo que amamos, nos gusta ver. A mí me encanta verla ahí a todos vestidos. Cuando entraron al ruedo fue impresionante el traje de todos los toreros. Y algo que destacar, yo no sabía, ayer me enteré que Venancio Rolón era el presidente de todos los toreros del Paraguay. Y qué lindos trajes, todo. O verás, pasen, a ver, a pasen de ahí. A ver, güero, Jorge Terey. Demasiado hermoso, felicitaciones, Mónica Rolón, guapa mujer paraguaya que realmente se esforzó con todo, puso toda la carne al asador porque así lo hacía su querida la tía Carmen para que todo espectáculo salga bien y que nadie salga lastimado por alguna patada de los. De los animales, ¿verdad? Los toros, alguna. Mirá lo que fue esa. La cuestión esta de los. De la echada de los novillos y cosas así. Y yo creo que el ingeniero habrá tenido ya algunas luces. Él es muy creativo. Algunas cosas ya va a planificar para que nosotros también podamos disfrutar y yo creo que él lo vive.

0: lo disfrutó también con su familia y los payasos ni hablar. Magnífico, magnífico. Y el principalmente el payaso Muletita. Y es impecable, hay que decir, Alcides Mendoza. Te felicito. Sos un gran animador y presentador. Gracias por estar y apoyar la tradición que ayer pudimos vivir. Y felicitar a todas las Miguelas y a todos los Migueles. Miguelino, cuera que nata pejo pejota, ni na peñen botado, y tijina na hipona y la amenaza, así es que, la anda peñen botado y panojina. Vamos a ir a votar, vamos a pedir votos por la lista 1. Las opciones están del 1 al 12. Las opciones las elegís vos. Las elegís vos, puede ser la 3, puede ser la 6. Tenemos 12. 1, 2, 3, 4, 5, 6, 7, 8, 9, 10, 11, 12. 12 concejales hay. Dos nomás son mujeres. El resto son todos los hombres. Pero siempre, o el año de gusta, vea, jala ya elegí sea. Jala elegí con confianza, con la fe puesta en el corazón de que todos queremos que Carapeguá sea hermosa. Realmente Carapeguá sea esa ciudad maravillosa que soñamos todos los que estamos en este proyecto, trabajando y apuntando para que sea realidad ese proyecto, este sueño que hoy les tiene a cada uno ya ocupado en preparar las diferentes preparaciones logísticas que se tiene que tener, el laboratorio, el trabajo de laboratorio que tiene que hacer cada líder, y agradecer muchísimo la presencia de Erlizárate ayer, que realmente la opción 8 no se me olvida, ya mira cómo no se me olvida más, mira, me quedé con el número 8 así, también porque estuvo acá hablando de 3 puntos nada más en su gestión, que sabe que él puede que corra ese proyecto, aparte de ser contralor. ¿Qué música tenemos? Oye, San Miguel Aras, hermano querido. Vaya, vaya, de con mi master para... Vale. Ahí vamos.
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2: 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Pero allá por nada, cojina. 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

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En la opción 5, Rosa Ramos. 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En la opción 7, Hugo Cuevas. Sería muy interesante hablar un poco con esta opción 7. 7 paga doble. Entonces me volví un poco cabalística ahora, che. Con Hugo Cuevas. Sería muy... Es una... También una revelación muy linda. En la opción 8, Derlis Zárate. En la opción número 9, Darío Espinosa. En la opción 10, Ederson Peque Centurión. En la opción 11, José Acuña. Y en la opción 12, Venancio Rolón. Esta es la lista que forma de forma cerrada y unánime apoya a nuestro intendente. En la lista 1 al ingeniero Moisés Espínola. Estos 12 son los que van a luchar por ganarse ese espacio. Y ojalá se tenga una mayoría para poder trabajar bien. Bien apoyando los buenos proyectos que el Ejecutivo les esté facilitando, por sobre todas las cosas. Y volviendo un poco, felicitar a un gran colorado, a Dionel Barrios, a la profesora Máxima Ábalos Morán también, Miguelina como ella, su altar y todo eso. Y bueno, cada uno en su casa, en su corazón, siempre alguien tiene una medalla, una imagen del santo, uno de los ángeles, arcángeles, el rey de todos ellos, San Miguel Arcángel, el más poderoso. Y se dice que es el más poderoso, pero bueno, eso no voy a discutir, pero hoy están de fiesta en muchas localidades. Saludos para aquellas ciudades como San Miguel, ¿verdad? Misiones, Pico y San Miguel, sí, ahí, pero estén gozando con sus fiestas patronales en muchos distritos de la República del Paraguay, y que estén venerando y respetando a este santo tan querido por muchos, que es San Miguel Arcángel. Y nosotros, con esa fe y confianza también, queremos pedirte que estés con nosotros en la lista 1. Vamos a luchar por ellos y a trabajar para seguir con este gran proyecto, con este proyecto que tiene sueños, que nació de una conversación, porque queremos que Carapeguá sea bella, sea hermosa y que se merece todo, por sobre todas las cosas, siendo geográficamente la mejor ubicada en el noveno departamento, económicamente la que más, la más trabajadora, porque todas sus compañías tienen actividad económica, ganadera. Tenemos también muchísimas personas trabajadoras. Saludo para mi querida Teresita Costa La Muralla, viva Ñatora también, que nos estará escuchando, en el barrio San José, a Nancy González, a Diana Pedroso, a Katia Mendoza también. Vaya para toda esa gente, tanta gente tengo en mi mente: Miriam Galloso, Ana Sanabria, tanta gente que hace del equipo, las hermanas Armoa, a Vale y a su hermana,
que estaban trabajando, compartiendo a full, y esperemos que todo salga bien, como usted está trabajando con estrategias muy buenas para poder llegar al éxito total de este proyecto. Así es que vamos por un tema, Master, por favor.

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1: Así es, estamos llegando al final de la programación del día de la fecha. Esperamos que haya sido del agrado de todos ustedes. Gracias por permitirnos llegar a sus hogares, porque algunos ya estarán preparando un kagumi peteica o un té, tal vez, pero que estemos compartiendo y pensando, charlando en familia. Amara Vilaya Botatajina, Amara Kukweri, Malañan de Caballú. Yo creo que el caballo ya fue electo. Así es que vamos a confiar en que se haga realidad. Y yo mañana prometo estar nuevamente con todos ustedes para compartir el programa de la lista número uno, Partido Colorado.
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9: La radio te informa la hora. 19 en punto.
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1: 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Seguimos aquí en el programa de éxitos de la música paraguaya. 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
1: 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Seguimos aquí en el programa de éxitos de la música paraguaya por la 90.5 Radio Carapeguá FM. 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Seguimos con más música aquí en el programa.

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15: La radio te informa la hora. 22 minutos.
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12: La radio te informa la hora. 21. 2 minutos.
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Señoras y señores, esto comienza de esta manera. El príncipe del acordeón, Nachito Servín, su estilo bien tarragocero. Esto que suena al estilo del príncipe, bien tarragocero.